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1: 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En la obra de los Niches estamos disfrutando de su programa Alma Ranchera a través de la RTL.

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0: Estamos a esta hora, por supuesto, a través de la Radio Tropical Latina, la que alegra tu vida, como siempre, por supuesto, con toda la buena música. 20 horas ya con 17 minutos, juntos al gestor inmobiliario Jorge Godoy Valenzuela, que les acompaña todos los días ahí en el siguiente fono 954-54-6769, subdivisiones y mediciones de Terrino, el gestor inmobiliario Jorge Godoy Valenzuela. 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Aló, buenas noches, ¿quién está por ahí?
1: Hola, amigo.
0: Hola, cuénteme.
1: Quiero pedir una canción.
0: ¿Cuál sería?
1: A mí que me lleve el diablo.
0: A mí que me lleve el diablo. Ya estamos, vamos a buscarlo para acá. Que esté muy bien, se me cuida, claro, mi amigo. 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Cortita, no de color. Ay, ay, ay, no, no te gusta el deseo, hombre. Ay, ay, a mí que me lleve el diablo, no te hallarte nada. ¿Cómo te exporta, hombre? ¿Cómo te exporta? 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Vamos al teléfono, buenas noches, ¿quién está por ahí? Hola.
2: Hola, don Cristian.
0: Hola, señorita, ¿cómo está usted?
2: Bien, ¿y usted? ¿Se ha mojado o no se ha mojado?
0: Ha mojado, que la cresta. Por mí, oiga, me mojé por todo el espinazo. Voy a ponerle algo nomás para que no me resfríe. Cuénteme, Carolina querida, ¿en qué le puedo servir, mi amiga?
2: Quiero el vestido rojo.
0: Usted me pide el vestido mojado, el rojo. ¿Le gustan los vestidos?
2: Sí,
0: vamos a dejar por el caso. El vestido rojo, entonces. Ya, pues.
2: Sí.
0: Vestido rojo. Estoy anotando por acá, ¿ya? Llame, reina, que esté muy bien, se me cuida.
2: Todo bien a su casita.
0: Muchas gracias, que esté muy bien, se me cuida. Gracias.

0: Ahí está, la gente toda, pues no, si todos tienen.
1: Hasta luego para la Isabelita que justamente me estaba llamando, yo estaba justo ya a las casitas, oiga. Ya, ¿quién tenemos por acá? A ver, dice, buenas tardes, don Cristian Aguirre, pedirle la canción bonita de los R15 para saludar a mis hijos Manuel Marchán y a José Marchán y mi señora Maritza Valenzuela de parte de Alejandro Marchán, somos de Romenal. Saludos para mi gente linda de Romenal. ¿Qué más dice por acá? Hola, buena, buena, dice, amiguito, saludos desde Chiloé. Porfa, se puede un temita. Wow, dice mi perro acá. Se caga lloviendo. ¿Cómo que se caga lloviendo?

0: Aló, buenas noches, ¿quién está por ahí? Hola.
1: Aló.
0: Hola, ¿quién está por ahí?
1: ¿Cómo está, Cristian Aguirre?
0: Muy bien, ¿quién está por ahí?
1: Un saludo para Juan
0: Tate. Pero ¿con quién hablo? Buenas noches.
1: Con Víctor.
0: ¿Ah?
1: Con Víctor acá de los Niches.
0: Víctor Garrido.
1: Sí, estoy en
0: cumpleaños. ¡Buena, KG perro!
1: Soy el mejor maestro acá de los Niches. Está cumpliendo 56 años de cumpleaños con amigo y su hermano y toda la cosa aquí.
0: Oiga, oiga, amigo mío, ya, maestro, ¿en qué es lo que es construcción, maestro mecánico?
2: No,
0: ¿a qué
2: le pega el hombre? Mecánico eléctrico automotriz.
0: Ah, mecánico eléctrico, ya, saludo para usted, por don
2: Juan. Bailarín de Nightclub los fines de semana.
0: ¿Cómo?
2: Bailarín de Nightclub los fines de semana.
0: Ándate, cabrito, bailarín.
2: Completo.
0: Completo.
1: Hoy, ahí estamos celebrando en familia y buena comida.
0: Qué bueno, que lo pasen bien, muchachos, ¿sabes? Para usted, maestro Juan, que lo pase increíble también, pues.
2: Gracias, igual, Cristian Aguirre.
0: Gracias. Estamos al habla, gracias, felicidades.
1: Listo, Cristian Aguirre, nos vemos.
0: Oiga, no, gracias, no le pongáis tanto, hombre, no le pongáis tanto, después no te acordáis dónde viví. Después perdí la llave y ya te dije, ya, te agarráis por ponerte taco alto.
1: Ya, ¿a dónde vais?
0: No, te vestí de mujer después, ya me dijeron, ya, está gritando, ya. Gracias. Chao, buenas noches.
1: Chao,
0: muchachos.
2: Gracias por tu saludo.
0: Gracias, mi amigo, y lo pase bien, felicidades. Oye, estos chiquillos me mandaron un video, oiga, le tuvieron que poner, oiga. Baranda la parrilla, puta, que hay. Qué manera, oiga, estos chiquillos pasarlo bien también. Ya, ¿qué más dice por acá? Hola, Cristian Aguirre, soy Mario, de aquí. De Trapiche, de Raúl, con un saludo, dice, para yo mismo, estoy de cumpleaños. Felicidades para Marito, que está hoy de cumpleaños, nuestro amigo. Felicidades, gracias. Tanta gente que nos llama. 20 horas ya con exactamente 23 minutos. Estamos a través de las potentes señales de la número 1, la RTL, la Radio Tropical Latina, la que alegra tu vida. 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
1: Qué lindas canciones tenemos a esta hora en Alma Ranchera. 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Para todos los que están disfrutando, por supuesto, a esta hora de la tarde-noche. Para la gente que está por allá en la comuna de Rauco. Para los viejos malos, para el cachela, mi niño. Para los hermanos Núñez, pues.

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4: 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Son las 8 de la tarde, con 33 minutos.
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2: ¿A quién no le gusta eso? ¿A quién no le gusta eso? Estamos ahí hasta ahora, por supuesto, en Alma Ranchera. Saludos para toda la gente que se está comunicando, como siempre, como todos los días, a través de la número uno, la Radio Tropical Latina, la que alegra tu vida.
3: Amigo, te de cumpleaños para que me canten el feliz cumpleaños, por favor.
2: Minutos para que sean las 21 horas en vivo y en directo. Claro, pues. 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Ya vamos al teléfono. Buenas tardes. ¿Quién está por ahí?
4: No se le olvide mi canción, amor.
2: ¿Qué canción me pidió usted, mi amiga, para que no se me olvide? ¿Ah? ¿Aló? ¿Qué canción me pidió? El Colombia. Ya vamos a buscarlo para acá, el Colombia. No, gracias, Neni. 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Los voy a pasar a saludar a estos cabros para que me tengan ahí el portón abierto. Ahí, aló, buenas noches.
5: Hola, Gecia.
2: Sí, señor.
5: Dígale a Carlito.
2: Dígale usted, pues, oiga, si no soy mensajero de nadie.
5: Que lo espera el domingo.
2: Ya, lo va a esperar Carlos el domingo. Ahí estamos sí. Listos. Ya está mi guachito. Se me cuida ya.
5: Ya, madre, ya
2: vaya a acostarse. ¿Se tomó las pastillas ya o no?
5: Sí.
2: Ya, vaya a hacer tuto. ¿Y su pipí?
5: Me estoy tomando un tempito.
2: Ya, a hacer pipí y acostarse.
5: Sí.
2: Ya, don Manuel. Ya, mi amigo José, un abrazo. Se me cuida. Buenas noches. Perfecto, estamos a esta hora en la Albarranchera, como siempre, a través de las potentes señales de la RTL. Ya para la amiga Isabel, que está por allá. Saludos para todos los viejos que están, por supuesto, en la sintonía también a esta hora. Para mis cuates. Y para los chiquillos que están por allá también en la comuna de Romenal.

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2: Alma Ranchera, hoy estamos a esta hora, por supuesto, compartiendo, disfrutando a través de las potentes señales siempre de la número uno, la RTL. Un abrazo grande para toda la gente ahí que se comunica con nosotros, los que están tomando su tecito, su once, está ahora algunos preparándose ahí para ir al saco, al sobre, como dice el amigo Francisco Arevalo por ahí. Aprovecho de saludar también a nuestro amigo Panchito, que hoy día se encuentra de cumpleaños, mi Dolito. Ojalá que lo pase muy bien ahí, Francisco Arevalo, que siga cumpliendo muchos añitos más de parte de toda la gente ahí que le quiere, parte nuestra, por supuesto, los colegas ahí que lo estamos ahí, estamos preparando esta mano en champañazo. Para ti, Francisco, que lo pase muy bien, amigo mío. Que sigas cumpliendo hartos añitos, que Dios te proteja, te ilumine, te bendiga. Y te deseamos siempre lo mejor, hoy y siempre, de parte nuestra, de nuestro programa. Felicidades, Francisco Arevalo Navarro, en el día de tu cumpleaños, amigo mío. Que la Florcita Navarro, tu señora madre, que está descansando, te ilumine, que está en los cielos celestiales, ¿ya? Que te ilumine por todo esto tu camino, hoy y siempre. Que te acompañe en la salud, la pega, la buena onda. Y gracias con Pipa por su amistad. ¡Felicidades! Panchito Arevalo, que está en el día de su cumpleaños. Un abrazo grande para él, ¿eh? De parte nuestra, a esta hora en Alma Ranchera. ¡Ya, perfecto! Sí, bueno. ¿Cómo para Amparo? Ya para Amparo también, un abrazo para Amparito, que está en la sintonía también a esta hora. Me están llamando los viejos para acá al teléfono. Buenas noches.
3: Aló, buenas noches, amigo mío.
2: Buenas noches, ¿con quién hablo, señor? ¿Cuál es su nombre?
3: Con el hombre más virgen de Curicó.
2: ¿Usted oiga quién es?
3: De Matamba.
2: Matamba, cuéntame, Matamba. ¿Andáis buen, hombre?
3: Sí, está por ahí empezando a tomar agua de lluvia.
2: Cuéntame, Matamba, hombre.
3: Aquí estamos con unos par de amigos.
2: Ya. ¿Quiénes están por allá?
3: El DJ y Ariel.
2: Ya. El cuñado. El cuñado, ya.
3: El cartero de Zona Sur. Juan Cristian Alejandro.
2: Los amiguitos que tenía, hombre. Con eso, amigo. Ya, ¿quién más?
3: Y Huaquita, Zacarías.
2: Eso, ya está, pues.
3: El bueno Balcarce.
2: Oh, el Mario, es bueno ese Balcarce.
3: Oiga, no podía una cancioncita, ¿no?
2: Sí, puede haber.
3: Los caminos de la vida, pues.
2: Los caminos de la vida. Vamos a buscarlo para que los caminos de la vida, ya. Saludos para ti, Matamba. Saludos para todos los amigos, para todos. Saludos para usted, amigo. Que estén bien. Gracias, bueno, compadre. Se me cuidan. Gracias. Hasta luego. Buena, buena. Chao, compadre. Chao, chao, Dios. Gracias. Ahora y disfrutando también a esta hora. 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Aló, buenas noches, ¿quién está por allí? Aló.
4: Aló, buenas noches, Cristian, ¿cómo está, Cristian?
2: Muy bien, buenas noches, ¿quién está por allí? Don Quique.
4: Acá está Quique Pistola, no. está llamándote esta ahorita, ¿cómo estás tú? ¿Cómo estás tu programa? Escuchándote tu programa.
2: Pistola, ¿cómo está mi amigo Quique Pistola? Muy bien, acá, pues, amigo mío.
4: Oiga, acá una sintonía bárbara, hermano, acabo de guiar, te felicito, un para todos los cuates, allá un saludo cordial. Oye, creo que está Francisco Areva, le escuché que está de cumpleaños por ahí.
2: Está de cumpleaños, mi teniente vida, así que le enviamos un tremendo abrazo a él, pues, amigo mío.
4: ¿Ah? ¿Usted cree que se estará tomando algo para irlo a visitar? Yo me voy para allá donde está ella.
2: Ojalá se esté, pero nosotros vamos a pasar a saludarlo. Si se quiere engancha conmigo, lo vas a buscar nomás y nos vamos juntos, ¿le parece, no?
4: Ni un problema, pecuate. Ahí nos vamos a ver entonces. ¿Dónde estará? Hay que llamarlo ahí. Entonces, oye, mandarle un saludo grandísimo y un abrazo a hasta que le parta las costillas al hombre de parte de Quique Pistola por acá.
2: Quique Pistola, ¿cómo te habíamos extrañado, Quique? ¿Volviste, hombre?
4: Ya estamos acá. Mañana estamos nuevamente a partir de las 5 hasta las 8. Nos vamos con toda la gente que nos escucha el Despertar Ranchero.
2: Oiga, Quique.
4: Dijo Quique Pistola. Hoy está lloviendo, pero la pistola lo tengo guardadita. Perfecto. Ahí está, pero...
2: Oiga, Quique.
5: Oiga, Quique Pistola, oye, se le está mojando la pólvora con la lluvia.
4: Oye, por acá está mi cumple, estoy con mi cumple, el Zoilo, que nos encontramos aquí en la plaza.
2: Está don Zoilo, por ahí no le puedo creer, don Zoilo, ¿dónde
4: está? Don Zoilo está por acá también, don Zoilo nos acompaña por acá, sí, está, nos encontramos en la Plaza de Armas y le mandamos un saludo al Patas Planas.
2: Patas Planas, ya.
5: ¿Cómo está, oiga, don Cristian?
2: Don Zoilo, querido, tanto tiempo, ¿cómo está usted, mi amigo? ¿Cómo está la salud? Vamos
5: a saludarlo, oiga, mándele un saludo espectacular aquí al este chiquillo, al Francisco Arévalo.
2: Ya estamos.
5: Un medio metro de salud.
2: Un abrazo ahí para Panchito, que está de cumpleaños. Para ustedes también, pues, chiquillos. Gracias por estar saludando a nuestro amigo.
4: Oye, ¿sí? Cristian, nosotros estamos aquí en la placita. En la Plaza de Armas acá, tomando sol, estamos aquí en la plaza.
5: No al lado de Marky Woody, ya adelante estábamos más secos que garrafate peluche. Ahora estamos más mejor.
2: Oiga, y después me dicen dónde están para pasar los campos y ir a saludar a este chiquillo que está de cumpleaños, ¿ya?
4: Camino y loca sin número.
2: Camino y loca.
4: Estamos por acá, ya dejábamos caminando a O'Higgins, por ahí pasa si nos levantas por ahí, ¿te parece? Acá está Quique Pistola.
2: Perfecto, Quique Pistola, gracias, don Zoilo, un abrazo grande para usted.
5: Buenas noches, más tarde, buenas noticias, un churro roja, tiene una manito el churrito, oye, que está más jodido que el palo la lora.
2: Saludos para el churrito también, desde acá le enviamos nuestro tremendo saludo y cariño también. Muchachos, estamos
4: en contacto. Cristian, que le vaya súper bien en su programa, que le siga así, yendo súper bien, porque caramba, usted le pone también pistolazos a toda la gente, que le vaya súper bien.
2: Eso. Un abrazo grande para usted, muchachos. Gracias, don Zoilo. Gracias, Quique Pistola. Gracias. Muchachos, mira. Yo creo que estos cabros, me huele algo raro con estos muchachos. Me huele algo raro, ¿o no? ¿Cierto? Estarán con él. Voy a investigar, ¿eh? O se quieren comer ahí el pavo solo. Ya, ok, señoras y señores, un abrazo grande para ellos, por supuesto, que están en la sintonía también. ¿Nos comenzamos a despedir ya o no? No alcanzamos con otro temita. Póngale nomás. Ya para nuestra querida amiga Nelly, que está, por supuesto, en la sintonía también, está ahora esperando su canción en Alma Ranchera. Les saludamos, Nelly querida. Aquí están los diamantes norteños. Este es el columpio.

Ya con esta siguiente canción se nos había quedado detrás este saludito. Le escuché remar a la señora María, la Marita Elena, que nos llamó ella pidiendo su canción para saludar a su hija Dina. Lina, que hoy está Urra. Lina Urra, que hoy está de cumpleaños. Muchas felicidades, Lina querida. Este es para ti, para todos los que están de cumpleaños. Felicidades. Para nuestro amigo, colega también, Francisco Arevalo. Felicidades. Con esta canción también le saludamos.

0: todos los que están de cumpleaños también un abrazo grande. Un buen día para estar de cumpleaños, día viernes, antes de otro fin de semana. Estoy con nuestro colega, nuestro amigo Francisco Aníbal. Estamos contigo, Pancho. Felicidades nuevamente, amigo mío.
1: Gracias, Cristian. La verdad que quería aprovechar el espacio y el tiempo necesario para agradecer a todos los colegas de una u otra manera que se han portado un 7 con este pobre humilde servidor, como dice Carlos Chero, me voy a acordar de sus palabras, el humilde hombre de las comunicaciones. Marcelo Vázquez está por ahí, el Quique Pistola también está por ahí, Víctor González, Don Solo, ¿cómo que Ramón? ¡No!
0: Ramón, ya.
1: ¡Oiga, señor!
0: ¡Ya, oiga, pues!
1: Ese otro personaje. Está también Luciano, está Raúl Miño, el hombre del ciclismo.
0: Mira.
1: En una velada por
0: buen
1: ahí.
0: Equipo,
1: ¿eh? Y yo pronto voy a llegar porque lo estoy esperando a usted aquí afuera de la radio.
0: Buen equipo. Ya, en verdad, ya está, pues.
1: Sí, pues, porque él lo tiene sin número.
0: Pues, tranquilo nomás. Ya, vale, espéreme nomás, mi guachito.
1: Quería agradecerle, Cristian, por su espacio, por su tiempo. Y la verdad, felicitarlo por su programa tan escuchado, no tan solo en la provincia, sino que a lo mejor quizás a lo mejor queda chico cuando uno cruza la cordillera de los Andes. Porque tengo entendido que usted tiene unas amistades por allá en México, donde obviamente lo escuchan bastante, Cristian.
0: Sí, un saludo para Ricardito, para María, que antes me estaban mandando mensajes, pero no pude abrirlo porque la cantidad de gente hoy ha sido increíble que se ha comunicado con nosotros. Así que, Panchito, un abrazo grande para ti, amigo mío, que lo sigas pasando increíble, que sigas cumpliendo muchos añitos más y no cambies nunca. Bendiciones.

0: Se quema el pan.
1: Te han visto muerto.
0: Cargando adobe.
1: Un abrazo, Cristian. Muchas te quiero gracias, mucho.
0: Francisco, igualmente. Un abrazo, compadre. Que lo pase increíble en el
1: saludos día. Saludos a los colegas que están gracias. Compartiendo por ahí.
0: Gracias, Francisco. Un abrazo.
1: Un abrazo.
0: Adiós, chao, chao. Ya, perfecto, ahora nos vamos, nos pilló un poquito la hora, oiga, nos tenemos que despedir, muchas gracias por el tremendo favor de la sintonía. Ya llega Nicolás Figueroa, se va al tiro para el lado, para el cumpleaños. Ocho, vaya, vamos con el último llamadito, ¿se puede o no? Aló. Ya, espérame un poquito. Espérame, ahorita que me llama. Ya, nos vamos, gracias, lindo fin de semana para todos. Lindo y bendecido fin de semana. Nos

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0: Son las 9 de la noche, con 6 minutos.
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desde Curicó transmitiendo para la zona centro-sur del país. Estamos saliendo para Temuco. Estamos saliendo en Concepción. Estamos en Constitución, en Cauquienes, Talca. Estamos en la costa de Iloca, provincia de Curicó. Estamos en Duao, Lipi, Mávila, Infiernillo, La Pesca, Rancura, Licantengo, Lañera, Huerta. Estamos también, adivina dónde. Curicó, Valle Central, 95.5. Estamos en la región de O'Higgins, 93.7 FM en San Fernando. Si tú te vas. Estamos en Paredón, el Olol, San Clemente, por el Maule Sur, por el Maule Norte. Tenemos a la gente de Teno, Romeral, por la región de Higgins, Paredones, Pichilemu, Santa Cruz, Rapel, a la gente que está escuchándonos a esta hora. En San Vicente, Tahuatahua, Rapel, ahí, Peumo. Cachapoal también. Cachapoal. Adivine dónde más estamos. Nancagua, Rancagua, Tinguiririca, Chimbarón.

Eso, San Antonio, Villa Alemana, Viña del Mar. Oye, atención a toda la gente que nos está escuchando a esta hora. La sexta, séptima, octava, quinta, cuarta región. Nos vamos a Coquimbo, ¿eh? Nos vamos a Coquimbo. Atención, la gente de Coquimbo. Un tremendo abrazo a toda la gente que nos escucha hasta ahora en Coquimbo. Saludamos a La Serena, presente por ahí, ¿eh? Presente a la gente ahí de Coquimbo, La Serena. ¿A qué más tenemos por acá, chiquillos? Maitencillo, Los Vilos. Tenemos Vicuña, Morrillo, Sandacoyo, Tongoy, Monte Patria, Ovalle. Y así podemos nombrar a muchos puntos de nuestro país donde nos escuchan. 21 horas 17 minutos. Me piden el tema Enamorado de mi suegra, de los Viking 5, de la piedra a los Nietzsche. William, vale, compita. Viernes bailable. Me piden Noche de Brujas. Ahí Felipito para su abuelita, vale, compita. Mucha lluvia por Molina.

0: Buenos para la carne. También. Buenas noches.
1: ¿Cómo está el señor del tiempo?
0: Buenas noches, buenas noches, buenas noches.
1: ¿Cómo estás, amigo mío?
0: ¿Cómo estamos, compita?
1: Bien, ¿y tú, viejito?
0: Aquí andamos, a todo ritmo y día, bailando con la cumbia.
1: Sí, así te ve, porque a todo ritmo estoy aquí.
0: Así estamos, como día viernes, compita, como día viernes.
1: Sí.
0: Cuéntame, Carlito, ¿en qué lo podemos ayudar?
1: Saluda a Carolina.
0: A Carolina, Mafalda, Elsa Marín, a todo el fan club de
1: Felipe.
0: Vale.
1: A tu mamito y a su abuelita.
0: Vale, compita, cuéntame algún temita, compita.
1: Oye, ¿se puede poner un tema de José Luis Perales?
0: Estamos en bailable, compita, hoy día. Solamente bailable, solamente cumbia. Cumbia, ranchera, de lo que usted pida por ahí, pero cumbia.
1: Cualquier canción, amigo mío.
0: Ya, compita, al tirante lo buscamos uno, Carlito. Saluda a la mamita,
1: ¿eh? Tu nombre, amigo mío.
0: Vale, mi perrito, chao, chao. Buenas noches, Nico. Quisieron temitas de los chacales del Maule. Quédate esta noche conmigo. Saludos a Eduardo Antonio de Tutuquén Bajo.

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Ya, mi gente, estamos de vuelta, estamos de vuelta. Llueve hasta ahora en Curicó, ya se puso más constante la lluvia. Y le vamos a actualizar el ámbito meteorológico. Tenemos a esta hora en Curicó una temperatura que está marcando, atención, Curicó. Tenemos a esta hora 12 grados de temperatura, 12 grados, chiquita. ¿Cuánto ha llovido hoy día con todo lo que ha caído, chicos? ¿Cuánto ha llovido hoy día? ¡Le cuento!

0: Hoy día en Curicó han caído en algunos puntos 9 milímetros, pero en total han caído poco más de 18 milímetros hoy día. Bueno, en el aeródromo Freire se marcó 18,8 milímetros. Mientras que en los puntos más al sur de Curicó hay estaciones que han marcado 9,4 milímetros de precipitación. Sensación térmica a esta hora y temperatura actual en Curicó 12,2 grados, 12 grados prácticamente. No tenemos viento, 97% de humedad. ¿Y cómo viene el tiempo para mañana, chiquillos? ¡Atención! ¡Atención, chiquillos! ¡Atención! Que antes de irnos a la siguiente cumbia, vamos a hablar del tiempo, pero del tiempo que se toma Jorge Godoy Valenzuela en atender a sus clientes. 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
0: 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Vamos al llamado telefónico y a la música. ¡Aló!
2: ¡Hola, Nico!
0: ¡Hola, Carolina!
2: ¿Cómo estás? ¿Bien, usted?
0: Bien, me llegó a rebotar el oído con su medio grito. Cuéntame, Carito, ¿en qué le puedo ayudar?
2: Saludos para Carlito y a la mamá.
0: A los de siempre.
2: Y la canción Sol Negro.
0: Sol Negro. Parece Sol Negro porque está oscurito afuera, comadre. Está oscurito.
2: Sí, no ya. Se moje.
0: No, use sombrilla si no tiene paraguas. Una lona, dijo la Muni. Claro, una lona. Nylon. Ya, pues, amiga mía, vamos con el temita. Un abrazo, cuídese.
2: Ya, chao, que esté bien.
0: Igualmente. Sí, pues hay que ponerse a tono, guachín. Hay que ponerse a tono, ¿eh? Me pidieron este temita que lleva por nombre Me estoy enamorando de mi suegra con los Viking 5. ¿Qué pasó, compadre? Me estoy vamos al tirante con este temita para William de los Niches, sector Las Piedras. Atención, chiquillos, porque esta noche la lluvia ya no se detiene. Hasta la medianoche podría parar un poquito la lluvia. Y esta madrugada, cerca de las 5 de la madrugada, 8 de la mañana, vuelven las precipitaciones, pero un poco más intensa en Curicó. Tendremos lluvias continuas desde la mañana hasta la tarde-noche del sábado. De mañana, sábado 15, ¿cuánto va a caer mañana? 20 milímetros, por ahí se pronostica, en algunos puntos 25 milímetros. Así que es lo que se espera para mañana en la ciudad de Curicó. Y también a nivel regional, va a llover mañana todo el día.

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Este temita para Eduardo Antonio de Tutuquén.

0: 21 horas con 38 minutos. Este temita va para saludar a Alejandro Marchán de Romeral, a José Marchán, Manuel Marchán y su señora Maritza Valenzuela ahí con sus hijos, ¿eh? Para saludar entonces a Alejandrito y su familia de Romeral. Los R15. Trago de amargo licor. Aló.
1: Aló, don Nicolás.
0: Aló, sí, buenas noches.
1: ¿Cómo estás?
0: Bien, bien, ¿con quién hablo?
1: Gustavo de Rauco.
0: Gustavo de Rauco, cuéntame, compita, ¿en qué lo puedo ayudar?
1: Quiero escuchar una canción.
0: ¿Cuál sería?
1: Los Pumas de Río Claro.
0: Los Pumas de Río Claro, ¿ya? ¿Cualquiera?
1: Cualquiera no es.
0: Ya, perrito, al tirante le buscamos los Pumas, ¿eh?
1: Ya, vale, cuídese.
0: Vale, compito, un abrazo, que esté bien, ¿eh?
1: Ya, chao, chao.
0: Chao, rey. ¡Afírmate, afírmate, hombre! Oye, tenemos más saluditos a esta horita, a ver qué dice la gente del WhatsApp. Vamos al llamado telefónico primero. ¡Aló!
2: ¡Hola, amigo mío! ¿Cómo estamos?
0: ¡Hola, Emilio! ¿Cómo estamos, amigo?
2: Aquí estamos, señor. ¿Cómo le ha ido usted?
0: Impecable, compita. Todo tranquilito por acá.
2: Acá igual.
0: Cuénteme, rey, ¿cómo va la lluvia por allá, por esos lares?
2: Sí, se ha portado más o menos,
0: oiga. Ya, me imagino, acá uno va fuerte igual.
2: Sí, oiga, amigo mío, necesito una canción, por favor.
0: Sí, cuénteme, compito.
2: El golazo y sus luceros.
0: El golazo de los luceros.
2: Sí, por favor.
0: De Rafaelito.
2: Correcto.
0: Ya está, compito, al tirante lo buscamos, ¿ah?
2: Que tenga buen regreso a casa y tenga buen fin de semana con su familia.
0: Vale, mi guachito, igualmente usted, voy a cerrar la boca.
2: Cuando no le llamo, pero igual nomás todas las noches lo escucho.
0: Se agradece la sintonía, papi, se agradece.
2: Chau,
0: chau. Cuídese, compita, que esté bien.
2: Gracias.
0: Ya está, puño. Oye, un tremendo saludo hasta ahorita al hombre más alto del mundo. El hombre que la lleva. El hombre que... Oye, no, es que le ponía unos zancos y a mí me pasa. Me pasa, compadre. En serio. Saludamos a Limiña, Francisco Arévalo. Feliz cumpleaños, Panchito. Ojalá que lo estés pasando bien. Mañana te damos libre en el deporte, así que tranquilo nomás. Yo firmo ahí el papel que te da libertad, así que tranquilo nomás. Tómase el día libre. Buena, gerente. Un saludo a Panchito Arévalo, Francisco Arévalos. Oye, un tremendo reportero ahí del deporte, el hombre que la lleva, que mañana nos tiene mucho que contar por lo del Curi ayer, ¿ah? Así que lo vamos a estar esperando, Panchito, mañana. Pero si está celebrándose ahora, mañana en la tarde, en la mañana la dejamos que duerma hasta las 12. 12:59, ponga el reloj, compadre. Saluda ahí mi compita que está tomándose un... Sí, un yogur con Milo. Sí, claro. Buenas noches.
3: Buenas noches, Nico.
0: ¡Aló, sí!
3: ¿Cómo está, señor?
0: ¿Cristian Delicantén?
3: Exactamente, ahora que estamos...
0: ¿Cómo está, compita?
3: Quería escuchar un temita, Nico.
0: Cuénteme, ¿cuál sería, rey?
3: Un temita de los Tejanos de Rauco, oiga, cualquiera, pero uno bonito nomás.
0: Vale, mi rey, vamos a buscar al tirante de los Tejanos de Rauco.
3: Ya.
0: Un abrazo, compita, ahí, cuídese.
3: Bien, muchas gracias.
0: Vale, vale. Aunque pueda caer, no me rasgo, del suelo no paso, preciosa criatura. Ya. Vamos a la música, los R15, Agüita de Paico. De nuestra cuarta. Que no es lo mismo que Agüita de Paico. ¿Qué le gusta al Robinson? El Paico.

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Mire. Va, está bien. No. Estoy más doblado que cuerda de rescatista, güey.

Y un saludito para el Emilio. Por allá está saludando el hombre, el ex 500 y no sé cuánto. Está por allá en los niches, el Emilio. ¿Cómo está, mi sargento? Oye, un saludo a los amigos, dice que estamos compartiendo acá en Molina con lluvia y todo, ¿ah? Saludamos a Lucho, la Ceci, la Anto, la Chibi, la Candy, la Ceci y la Nade y la Rosy y yo. Los líderes de Chile me piden, vale, compita. Amigos bomberos y capas, saludos a los capas. Cuando vaya para Molina no me detengan porque le puse unos logos al auto, ¿ya? Unos logos de unas nubes que tiene puesto.

0: Los Pumas de Río Claro, cariñito de mi vida, estos son los Pumas para Gustavo Darrauco.
1: Los Pumas de Río Claro.
0: 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Vamos a una pausa musical, regresamos.

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Los líderes de Chile para saludar al amigo Emilio por allá de Molina. Oye, a Bombero y Capa. Ahí saludamos al amigo Lucho, a la Ceci, la Anto, la Chivi, la Candy, la Ceci y la Nade y la Rosy. Con los líderes de Chile junto a Arani Lagos. 24 horas.

Los líderes de Chile. Me dan ganas de llorar. Ya, Emilio, ahí con los chiquillos. Me dan ganas de llorar, los líderes de Chile. Oye, le cuento esta hora. En Los Queñes han llovido 4 milímetros y la lluvia en Potrero Grande ya han caído 24 milímetros. Desde la mañana hasta ahora han caído 24 milímetros de lluvia en Potrero Grande, precordillera de Curicó, y en Los Queñes 4 milímetros. Ya se vienen los golazos de Rafaelito los Luceros para Emilio Echequilemu. Y se vienen ya los tejanos de Rauco también, ¿eh?, para Cristian de Alicantén.

0: Ya, ese tema no, no, me pidieron otro de los líderes de... ¿Podéis cambiarla, flaco? ¿Podéis cambiar?
1: ¡Sí!
2: ¡Al tiro lo cambio! Saco, saco... ¡Las mil preguntas, tío!
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2: 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Ya está curado este
3: Qué linda la foto, conozco ese bar.
0: Tata, ¿estáis bien?
2: No, estoy con Alzavirus, ¿cómo se llama?
0: Alzheimer.
2: Gracias.
0: De nada.
3: Menos de un
0: ya, ahora sí, chiquillos. Quisiera mandar saludos, dice, a los chicos más guapos del grupo. Gracias, gracias, amiga. Yo no pensé que me dijeran. El chico Robert, al tico Tico Molina, Mati Obando, Gustavo Comandante. Toma, Gustavo. Ah, ya, ya caché. Ya. Agustín y Nacha, mil preguntas, líderes de Chile. Dice, somos los mismos del grupo del Emilio.

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2: Son las 11 de la noche, con 2 minutos.
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0: Son las 11 de la noche, con 31 minutos.
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1: La señal horaria en RTL.
2: Son las 12 de la noche, con 33 minutos.
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2: Es la una de la madrugada, con un minuto.
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1: 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Durante el día, obvio, la noticia, la canción, el saludo, la musiquita que nos piden, alguna informacioncita que hay que agregar, con gusto todo el día. En la noche, una compañía un poco más relajadita, más tranquilita, y en esta época, por supuesto, la compañía siempre grata de RTL.

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1: Este es un viaje por la vida. 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Hay quien tiene complicación con conciliar el sueño. 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
1: Es la una de la madrugada, con 31 minutos.
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1: Sí, obvio que la noche es harto más relajada, más tranquila, pero no por eso le vamos a poner pura música relajada y tranquila. Un poquitito de ritmo y sabor también nos incentiva para enfrentar el nuevo día. Ojalá todo se le dé bien y aquí seguimos esperando que cante el gallo. 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
1: Cada temporada, cada época tiene su encanto. 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Pero en una noche de invierno, con el frío arropadito, con la radio puesta al costado, un volumen controlado, por cierto que es maravilloso. ¿Y para qué digo lo que es primavera y lo que es otoño? 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
2: ¡Qué rico viaje en el expreso nocturno de RTL! Música agradable, la hora permanentemente. Si hay alguna información, no tenga duda, ahí estaremos al instante, porque RTL es oportuno, rápido, eficiente y veraz en la noticia.

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1: Cuando me dijeron, Miguel Ángel, ¿por qué no nos vamos en el expreso nocturno? Yo le dije, ¿para dónde? No, si ese programa de la radio, pero con mucho gusto. Y aquí estamos, compartiendo la noche en RTL, su expreso nocturno.

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1: La alegría de estar con usted en el expreso nocturno se lo demuestro aquí y ahora. Es que es tan rico saber que estamos acompañando a alguien. Sentimos que usted es nuestra familia y quisiéramos que algún día también, cuando usted ponga la radio y nos encuentre, sienta como que estamos en el hogar común. Felicidades para todos y bienvenidos al expreso nocturno RTL, especialmente aquellos que se quedaron dormidos, que despertaron, los que recién se incorporan. 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
1: La señal horaria en RTL.
2: Son las 3 de la madrugada, con 30 minutos.
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1: Hay gente que viaja de día para ir al trabajo, otros viajan de día de visita para algún familiar o ser querido. Nosotros viajamos a un encuentro de ilusiones, de emociones, en el expreso nocturno RTL.

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0: Son las 3 de la madrugada, con 59 minutos.
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1: El Expreso Nocturno RTL en vivo y en directo a través de su radio tropical latina. ¡Qué rico poderlo compartir con usted! Y cuando guste, durante el día nos puede dejar alguna nota, nos puede enviar un WhatsApp, cualquier tipo de acción que se necesite para la noche, cuente con nosotros, somos RTL, su radio tropical latina.

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2: Son las 4 de la madrugada, con 30 minutos.
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2: La señal horaria en RTL.
3: Son las 5 de la madrugada, con 3 minutos.
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0: Son las 5 de la madrugada, con 7 minutos.
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2: La señal horaria en RTL.
3: Son las 6 de la mañana, con un minuto.
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0: Son las 6 de la mañana, con 58 minutos.
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1: Son las 7 de la mañana, con 31 minutos.
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0: Son las 8 de la mañana, con 7 minutos.
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los que no hacen las noticias les gusta el pin. Buenos días. Good morning. Al Nico le gusta el pi, piri, piri.

0: pistola, ¿eh? El pistolita de agua. Buenos días, comenzamos esta mañana festivo. Esta mañana de color rojo. Hasta las 13 horas con la mejor programación que corresponde como cada día de nuestra programación del Liderando la Mañana. Good morning and bienvenidos. Welcome to Liderando la Mañana. Janita, le gusta el talla. Y al que trabaja ahí en... al que trabaja en el cementerio también. Saluda ahí para Luchito Figueroa. Luchito, amigo mío. Un abrazo tremendo. Saludos. Saludos, Janita. Le gusta, le gusta. Le... ¿Cantar la canción? Sí.
1: A los custodios, ¿no? Ellos mismos, son los rumores.
0: 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A la que hacen churrasca le gusta el pi. ¿A quién más le gusta el pi?
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0: maleta para el deseo esta hora. No, es que no podí. Oh, vaya, lo hincha del aula, gusta el pibe. No, para. Ahí me sentí tocada. Ya, sí, tocada. Ay, Dios mío. Ahí sale la canción anterior. 9:08 a.m. Al de la superferia le gusta el pi.
1: A la que trabajan en radio le gusta el pi.
0: No. Aquí está la subasquera mayor, pues. ¿Qué quiere que le diga?
2: Espéreme porque voy para allá.
0: ¡Ajale! A la Berni le gusta el pip. Oye, ¿qué hora termina la canción si esta fue la de anterior? La retrocedí mucho, por eso. Y como vengo recién llegando, no hay que me quede dormido igual que el Nico. Entonces, hoy quiero enviar un saludo a nuestro amigo que nos escucha todos los días. De la locomoción colectiva Letero Verde. La otra vez me dijo el nombre y ahora se me olvidó. Ay, que tengo una cabeza de pollo hoy. Pero un amigo muy simpático, un auditor muy, muy, muy caballero, muy amoroso. Y siempre las mañanas anda hasta, viaja con su señora, la va a dejar al trabajo. Muchas veces me lo he topado yo. Es muy, muy de piel, muy caballero. Quiero enviarle saludos. Bueno, él sabe quién es porque en la mañana me trajo y no me cobró. ¡Me ahorró el pasaje! ¡Qué lindo! Saludos. Muy simpático, muy, muy simpático. Que nos escucha, pero todos los días. Buenos días, que tenga un lindo día de trabajo con esta lluvia. Hoy sí está maravilloso, está rico el día. Me encanta la lluvia. En la mañana tempranito me mojé con la lluvia. Sí, no, muy, muy rica la lluvia. A mí me encanta la lluvia. Me fascina. Ese amoroso, ese tipo soy yo. ¡Ay! ¿Estás trabajando, Luchito Figueroa?
3: ¡Luchito Figueroa!
0: Recuerdos y emociones, los domingos. Todos los domingos, a partir de las... ¿Sí? ¿De qué hora empieza el programa, Luchito, porfa? Dígamelo, porfa. Decime, boludo, decime. ¿Qué pasó?
4: Buenos días, Janita. Buenos días, RTL. Oiga, hay que mojar el potito para después, al fin de mes, ¿eh? Va a ir a cobrar tranquilamente, po.
0: ¡Eco!
4: O si no, ¿cómo?
0: ¡Eco! ¡Eco! Toda la razón, mijo. Voy adelante toda la canción, parece. Ya, ahí me adelanté mucho. ¿Saben qué va? No, terminemos inmediatamente con este mix. No. Aunque tenga que hablar 10, 5 minutos más para buscar canciones. Porque no tengo nada. No tengo nada. Ni siquiera tengo mi. Ya, la cortina. Ay, ¿qué canción puede ser? Ya, esa. Ya, nos vamos.
5: ¡Eso!
0: Nos vamos a la música.
5: Estamos aquí.
0: 9:12 a.m. Dos corazones, Cavit. Y los Reyes del Sur.

sí, llegamos a todo el mundo con la mejor música, la mejor alegría, simpatía. Bueno, a veces, no creo, pero es lo que hay nomás.

0: uñas. Sí.
1: Así que no tiene destreza hoy. Tiene destreza en la cocina, en lavar la ropa. Sí. Él tiene destrezas, pero en otra cosa los sábados. Sí.

0: Luchito Figueroa me dice que su programa de los domingos es de las 15 horas hasta las 20 horas, todos los domingos, con su programa Recuerdos y Emociones. Y hoy está trabajando tempranito nuestro amigo, nuestro director del cementerio municipal, ¿eh? Tempranito y escuchando la RTL. Lindo, mi viejito, lindo. Es un admirador, me escucha todos los días. Bueno, cuando puede, porque a veces tiene reuniones, cosas mucho más importantes que escucharnos a nosotros, como ahí, ¿eh? El que la lleva, este se cree la muerte. Se cree la muerte, oye. Saludos para ti, amigo mío. Hola, Alejandrita, quiero saludar a mi padre Carlos, que te está escuchando. Muchos cariños de parte de su regalona Bernie. Saludos, Bernie. Recuerde que usted puede enviar su WhatsApp al más 569-6741-4765. Repito, el WhatsApp en audio o escrito al más 569-6741-4765. También vamos a habilitar nuestras líneas de teléfono a partir de ahora ya. Nos pueden llamar al 752-328021 y al 752-504141, ¿ya? Habilitadas las líneas para que llamen, programen sus canciones, envíen sus saludos, ya, y estaremos hasta las 13 horas junto a todos ustedes. 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Aló. Buenos días.
1: ¿Cómo estamos?
0: Muy bien, ¿y usted? Aló. Sí, sí.
1: Es que está bajando volumen a la radio.
0: Ah, ¿se le pasó el enojo?
1: ¿No?
2: Sí.
0: Oye, Ceci, ¿sí? Ayer hiciste llorar al Carlos.
1: Oye, prenda hombre, voy. Y se va a respetar a las mujeres.
0: Eso. Así nomás tiene que ser, poiga. Cortito, ¿sí? Nomás. Pero lo hizo llorar.
1: No, es que él llora por cualquier cosa.
0: En todo caso, sí, tiene toda la razón.
1: Sí, llora por cualquier cosa.
0: Sí, sí, sí, sí. Sí, no, sí, eso es verdad. Sí. Sí. Mi niñita, cuéntenos.
1: Quiero enviar mis saluditos.
0: Envíe sus saludos.
1: Para mi hermanito Luis Alberto Sepúlveda.
0: Ya.
1: A mi hijo José Silva.
0: Ajá.
1: A la Rosita. El caballero de Rauco, por favor.
0: Ya. Yeah. Ok.
1: Pero la mesa 20.
0: Ya, no hay problema.
1: Ya, que tenga un lindo día y un lindo fin de semana para usted, que lo pase muy bien.
0: Gracias, mi amor. Igual usted que tenga un lindo fin de semana, ¿ya? Cuídese ya, mucho. ¿Tomó desayuno?
1: ¿No?
0: Ya, pues, ¿en qué está?
1: Voy a tomar.
0: Ya, al tiro nomás, nada, y que después,
1: sí.
0: Al tiro.
1: Ya.
0: Ya, besitos.
1: Ya, igualmente.
0: Oiga, ¿qué canción me pidió? ¿Qué canción me pidió?
1: La mesa 20.
0: Ah, ya. De corazón.
1: Ya.
0: Besitos, chao.
1: Muy bien.
0: Igual.
1: Chao, chao.
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0: con la señora Clarita de la Galilea.
1: ¿Cómo está la cumpleañera?
0: Muy bien, Clarita, muchas gracias por tus palabras. Lo pasé muy lindo.
1: Qué bueno, mi amor.
0: Estuve con las personas que yo considero mis amigos. Con ellos compartí 2 días.
1: Mírenla.
0: Porque el primer día celebré 30 y el segundo día celebré 30.
1: A tú, menlo, mitad y mitad.
0: El primer día con una persona importante y el segundo día con otra persona importante.
1: Ah, qué bueno.
0: Entonces yo le quería dar las gracias por haber grabado el audio, que yo no pude escucharlo.
1: Me imaginé.
0: Sí, porque a donde estoy ahora hay que cuidar a la señora, hay que estar pendiente, entonces no pude escuchar. Pero yo le mandé el audio y le mandé las gracias. Y lo pasé lindo, Javi.
1: Qué bueno, mi niña.
0: Pero igual la escucho ratito, igual la escucho.
1: Claro.
0: Pero bien. Ayer la quería llamar para haberle contado que, como estaba hablando de los que se enamoran, ¿cómo era la historia de ayer?
1: Ah, es que este otro.
0: El caballero que está enamorado.
1: El Carlito de Teno, el que se puso a llorar.
0: Sí, pues, yo también me enamoré con alguien de la radio, pues. Ah, con sí. La radio.
1: ¿Quién?
0: Pero no soy correspondida.
1: Oh.
0: Es la pena grande.
1: ¿De cuál radio?
0: De la RTL, pues.
1: ¿Y de quién se enamoró?
0: Me enamoré de una persona, de su voz.
1: No creo que de mí. ¿De mí no, cierto?
0: Por Dios, Carlita.
1: Pero dígame sí o no, pero no me responde.
0: Carlita.
1: ¿Qué?
0: Yo llamé a la radio. Y una persona le agradó mi voz.
1: ¿Ya?
0: Y a mí también me agradó su voz.
1: ¿Ya?
0: Pero no resultó.
1: Oh.
0: Me hicieron sufrir.
1: Oh.
0: Sufrir hasta el día de hoy.
1: Ay, espera. No, es que, no. Esta copucha y otra. No.
0: Diga.
1: ¿Pero él no trabaja acá ya?
0: No. Sanita, no es de la radio. Yo me enamoré de una persona...
1: Pare. ¿Cómo dijo ella ahí de la radio?
0: Porque yo llamé a la radio, pojanita.
1: Yo me perseguí, yo dije, se enamoró de mí.
0: No. Y esa persona le agradó mi voz. A mí me agradó la voz de él.
1: Ya.
0: No resultó.
1: ¿Y por qué no
0: resultó? No. Y no resultó.
1: La ilusionó. ¿Y cómo se llama ese...?
0: No puedo decirlo.
1: ¿Pero por qué no?
0: No, ¿para qué lo voy a nombrarlo?
1: ¿Para funar?
0: Que sea más famoso que usted.
1: Pero si la hizo sufrir a mi auditora, ¿cómo no? Eso no se hace.
0: Me ilusionó, jugó con mis sentimientos.
1: Eso no se hace. Eso sí que yo estoy en contra. No, demos el nombre al tío. No, que yo quiero el nombre
0: de la vida.
1: Oiga, usted tiene que darlo a conocer así para que ninguna mujer le crea, no es que quizás con cuánto ha jugado.
0: Sí.
1: No, eso no se hace. Qué feo. Feo, amigo, feo lo que hiciste.
0: Yo la iba a llamar para contarle mi historia, vos.
1: Pregunta, ¿él sigue llamando al programa? ¿Me ha llamado a mí?
0: No, a usted no. Llama a otro programa.
1: ¿Al Nico?
0: No. Al de la Feria
1: de la Sport. Ah, ya. Entonces,
0: ahí le escucho la voz yo.
1: Más le vale que a mí no me llame, ¿eh? No.
0: Pero la escucha, pues.
1: Eso no se hace.
0: No, porque, mire, Carita, yo estuve velando a mi esposo durante 3 años y meses. Y él me despertó a la vida. Me hizo revivir, pero en vano.
1: ¿Ya?
0: ¿Y qué gano? Si no contesta los teléfonos, no me habla.
1: No, feo. Usted no ande mendigando amor.
0: No.
1: Pronto llegará la persona que le va a corresponder en todos los sentimientos.
0: Voy a llamar a la radio a ver si alguien le graba mi voz.
1: No, si no. Eso déjelo solito, que el tiempo lo dirá. Uno no tiene que buscar. Pronto va a llegar.

0: va a llegar solito, ¿ya?
1: Esa es mi historia, Javi.
0: Ya,
1: esa,
0: mi amor.
1: Por eso yo le dedico esta canción de los ojitos negros, ¿te acuerdas?
0: Sí.
1: Por eso.
0: Ya, corazoncito, cuídese.
1: Ya, un Javi, abrazo. Que tenga un lindo día, espero escucharla más ratito porque ahora voy a trabajar.
0: Ya, mi amor, besitos.
1: Chao, Janita, un gran abrazo. Gracias por todo.
0: Oye, qué feo lo que hizo el auditor. Sí, no, eso no se hace, de ilusionar una, sea hombre o sea mujer, da lo mismo el sexo de la persona. Pero aquí jugar con los sentimientos del otro ser humano, eso no se debe hacer. Aprendan a ser bien mujer y bien hombres para poder entregar amor y poder estar con una persona. Con los sentimientos no se juega. No, feo, feo. 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
0: Son las 9 de la mañana con 32 minutos.
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0: 9:44, 9:44. Vamos a reproducir todos los audios que nos han llegado en a esta hora. Buenos días.
1: Buen día, Janita mía.
0: Ay.
1: Buen sábado, ¿vale?
0: Gracias.
1: Vamos al yugo. Janita, era una canción.
0: Ya.
1: La canción del llorón, ya, ¿vale? Con respeto. Se puso nerviosa, Janita. Ya, sí. Vale.
0: Este saludo no lo escuché bien al final, lo voy a repetir.
1: Buen día, Janita mía. Buen sábado, ¿vale? Vamos al yugo.
0: Ah, mal trabajo.
1: Janita, ¿me puede regalar una canción?
0: Ya, sí, te escuché ya. El llorón, ¿cuál es el llorón hoy? Qué malo. ¿Qué nos dicen por acá?
2: Oiga, Janita, pero... ¿Ah? Habemos varias personas que tenemos bonita voz.
3: Sí.
0: Te van a pegar, oye. Mírenlo, él también. Te van a echarte. No voy a decir nombre ni nada. ¿Aló? ¿Aló?
4: ¿Aló?
0: Hola.
4: Hola, buenos días.
0: Buenos días, ¿con quién hablamos?
4: Yo hablo con José Arenas, de acá de Rauco.
0: José Arenas, de Rauco, cuéntenos, José.
4: No, quería mandarle un saludo a mi familia, a Pía Roja, a Lautaro Arenas, a Aurora Arenas y a Emiliano Arenas, que estamos aquí desde tempranito bailando con su música.
0: ¡Ah, tómenlo!
4: ¿Qué están celebrando? Tiene 4 y los mellizos tienen 1 año, así que estamos todos bailando acá.
0: Chiquitito, qué bueno. Oye, ¿quieres escuchar alguna canción?
4: Cualquiera, la que sea más divertida y alegre, porque aquí estamos full bailando.
0: Ya, vale. Ahí vamos a buscar música, ¿vale?
4: Ya, muchos cariños para mi esposa también.
0: Listo, cariños, cuídense.
4: Chao.
0: Chao. Oye, tempranito bailando, oye. 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
2: Son las 9 de la mañana con 59 minutos.
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5: Son las noticias a la hora en Radio Tropical Latina, correspondiente a las 10 de la mañana en este día festivo, sábado 15 de agosto. Policía de Investigaciones detiene a 4 integrantes de banda investigadora por violento robo en Placilla. Detective de la Policía de Investigaciones Criminal Bicrim de San Fernando, en coordinación con el Ministerio Público, detuvieron a un hombre chileno de 32 años investigado por su presunta participación en un robo con violencia ocurrido en febrero pasado en la comuna de Placilla. Según los antecedentes de la investigación, el hecho habría sido cometido por una banda integrada por 5 sujetos, quienes, presumidos con armas de fuego, ingresaron a una parcela y lesionaron a uno de sus residentes. Posteriormente sustrajeron diversas especies y huyeron del lugar. Las diligencias desarrolladas por la Policía de Investigaciones permitieron identificar y posicionar a los presuntos involucrados en el delito, concretándose previamente la captura de los otros integrantes del grupo. El comisario Carlos Arangues, de la Bicrim de San Fernando, señaló que esta detención se suma a otras 3 realizadas con anterioridad. Con esta captura, son 4 los detenidos vinculados a esta banda de 5 sujetos investigada por el asalto. El hombre fue puesto a disposición de la justicia para su respectiva formalización. Sigan compañía de Radio Tropical Latina, donde se vive la noticia.
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0: 10 de la mañana con 17 minutos. 10 con 17. Vamos al contacto telefónico al 50-41-41. Buenos días.
1: Aló, buenos días, Alejandrita, ¿cómo está usted?
0: Hola, buenos días, amigo mío, muy bien. ¿Y usted cómo está?
1: Muy bien, aquí escuchando ese lindo mix de Juan Luis Guerra y Funalito. Bueno, bueno.
0: Bueno, bueno, bueno, pombe.
1: A otro nivel.
0: Otra cosa. Otra cosa, mariposa, como dicen por ahí.
1: Anita, hoy como día sábado, acostumbro yo a saludar a todos los amigos oyentes del programa, ¿ya?
0: Exactamente,
1: sí. Que tengan un muy buen fin de semana. A Elcita Marín, que se recupere lo antes posible. A Marinita Novoa, a Palmerita, a Nélida de Chimbarongo, ojalá que esté escuchando.
0: Eso.
1: A Carlito de Teno, el eterno enamorado.
0: Ajá, el llorón.
1: Héctor Ramírez. Sí. A Gastón Gatuso y su señora Mirella, a Peleito Rauco y a su señora Rosita, a Gabito y a Carito.
0: Ya.
1: Y bueno, al bar si quiere estar haciendo el aseo, el almuerzo en la casa.
0: No, el almuerzo no.
1: Jorge Godoy,
0: oiga.
1: Y a Luchito Figueroa también, que está ahí en sintonía.
0: El almuerzo no lo hace el Barty porque ese se le quema hasta el agua. Sí, bueno. Las cosas no, como no, son, pues, mijo.
1: Oiga, específicamente, ¿sabe cómo la situación que vive Carlito de Teno? Esa se llama atracción auditiva.
0: Exactamente.
1: O vocal, ¿cierto?
0: Exacto.
1: Sí. ¿Sí? Bueno, sí, eso, hay hartas personas que pasan en la antiguamente, cuando la televisión no era tan masiva, las personas se enamoraban de los locutores o de personas que llamaban por teléfono por la pura voz nomás.
0: Exactamente. No,
1: y eso pasa, eso es normal en todo caso.
0: Suele pasar hasta el día de hoy, oiga, por lo que me han contado.
1: Sí. Ah, también quiero mencionarle que hoy día se efectúa un bingo a beneficio de la familia Gutiérrez Herrera ahí en Los Aromos.
0: Ya.
1: Ellos hace como un mes atrás perdieron todo en un incendio, que se acuerda que hubo atrás del mall.
0: Sí.
1: Unos rocos que se quemaron y eso pasaron para unas casitas que habían.
0: Exacto.
1: Así que hoy día un bingo que de un amigo de la Rayuela, el que le llamamos nosotros el Chico Lucho.
0: Ya, pues.
1: Ya, así que ahí voy a estar yo también ayudando.
0: Ah, qué bueno, me alegro.
1: Ya, y quisiera solicitar un tema. Un gran saludo para usted y su familia también por lo que corresponde. Pues.
0: Muchas gracias,
1: la voz
0: mío.
1: Principal.
0: Gracias.
1: El tema de Noche de Bruja.
0: Ya.
1: Me gusta todo de ti.
0: Ojalá.
1: No se lo olvide, porque los días sábados se pone muy olvidadito.
0: ¿Quién?
1: Usted.
0: ¿Quién dijo?
1: Yo, pues.
0: No, ¿dónde la
1: no,
0: vio?
1: No, no, no. Le hace falta su partner ahí porque él es el que le ayuda a memoria.
0: No, ya. Eso sí es verdad, sí.
1: Sí, pues sí. Hay que. Ya, Alejandrita, un muy buen fin de semana que pase junto con su linda familia. Que disfrute mucho, un gran abrazo, un gran beso también, y que disfrute mucho y tenga una excelente jornada en su programa, como lo ha tenido hasta el momento.
0: Vale, vale, muchas gracias, amigo mío. Oiga.
1: Chao. Que esté muy bien. Saludos a todos los auditores también en general.
0: ¡Oye! Oiga.
1: Diga.
0: Aquí está la canción.
2: Va. Es más claro que el agua.
1: Esa.
0: Para que después no diga que se me olvida.
1: Sí, porque las cosas hay que decirlas.
0: No, anda inventando cosas usted, oiga, caballero.
1: Ya, aquí estamos en la película esperando a toda la clientela que llegue luego nomás, ya pasó, dejó de llover. Así que están las buenas papas y las buenas cebollas aquí para que lleguen.
0: ¡Tómenlo!
1: Después me pasa la factura.
0: Y después eso. Ahí. Ya, amigo mío.
1: Ya.
0: Un abrazo,
1: cuídense.
0: Que esté muy bien. Chao, chao. Augusto Marabolí. En directo. Por el teléfono. El malito para el bla bla. Para hablar el cabro este, oye. Saludos para Marabolí, nuestro fiel auditor, amigo de mi persona. Sus cariños también para su esposa y para su hija. Un abrazo tremendo, que la señora también nos escucha. Saludos para usted, la señora del Marabolí, el malo para el agua. 10 de la mañana, 22 minutos. ¿Necesitas una subdivisión? ¿Necesitas una medición de terreno? ¿Necesitas la tasación? 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
3: Que alegra la gente.
0: ¿Qué nos dice el WhatsApp? Escuchemos. Buenos días.
4: Buenos días, Janita, por aquí el Sopita.
0: Hola, vos, Sopita.
4: Quiero saludar a mi amigo Carlito, que está por ahí arriba cuidando cordero en la palmilla.
0: ¿Ya?
4: Y mi amigo Luis, que está por ahí también. Tienen que estar tomando mates, un chiquillo ahí.
0: Eso.
4: Calentando ahorita el juego. Y ¿ya? Póngale una canción bonita, una ranchera güera de Antonio Aguilar, un chiquillo ahí, pues, Janita, por favor.
0: De Antonio Aguilar.
4: Para levantar el ánimo a esos pobres viejitos que están ahí.

0: alto.
1: Ay, no más, soy un año más vieja. Un año más donde van a salir más canas, oye.
2: Juntos son magia.
1: Qué atroz, Dios mío.
2: Mejor combinación.
1: Saludos, cariños para Sopita. Por acá nos dicen: buenos días, señora Alejandra. ¿Cómo amaneció usted de su familia? Quiero pedir una canción bonita de romance para saludar a mis hijos Manuel José Marchant, a mi señora Maritza Valenzuela, de parte de Alejandro Marchant. Somos de Rubiol.
2: Eres Alejandra.
1: ¿Qué pasó, mi niñito?
3: Anita, se equivocó, de Quesada.
1: Ah.
3: Se equivocó.
1: Ya. Claro, claro, claro, tiene toda la razón. Alejandra Álvarez de Quesada. Sí, sí, sí. Sí, amigo, se me había olvidado. Van a pegarte, oye, cuando te vean. Échale nomás. Aprovechate que no está escuchando el otro. O sea, mi marido. Eso. Después le llegan igual los comentarios, los cagüines. Le cuentan todo.
4: Anita, ¿te acuerdas un año para 18?
1: ¿Eh?
4: ¿Cómo estábamos aquí?
1: Se viene
4: ya de nuevo el B.
1: ¡Ay, oye! ¡Jale! ¡No es malo! ¡Ay, ay, no más, oye! 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
6: Buenas, pedazo de Wilwilienta, ¿cómo estáis, po, pedazo, cabra chica? 10 cuasos, dijo el otro ahí, al que le mandaron salud. Está, el que sabe. Oye, Wilwilienta, ¿cómo estáis? Tocate un tema bueno, está lloviendo de a poquito.
1: Está lloviendo.
6: Y nosotros aquí con mi colega en la pega. Paseo. Te estoy escuchando.
1: ¿A dónde está?
6: Un saludo para la colega Yanesa Vedra. Que le gusta poco.
1: ¿Y Boston?
6: Y eso. Y para mí, que yo soy una mujer ejemplar, pollo, tú cachai, po. Yo soy toda una dama. Tú cachai, po, Alejandra.
1: Sí, pa' amiga.
6: Así que eso, saludos para mi compañera aquí, que creo que es mala para el cache. Y toca un tema bueno, por loca, toca un tema que den ganas de bailar el día sábado, po.
1: ¿Qué pasa, guarén de alcantarilla, ¿sí? Wilwilienta? Guarén de cola corta. Bueno, esta señora no tiene cola.
7: Sí.
1: Saluda para ella, para su colega que están trabajando ahí. No voy a decir dónde, pero cerca de la Pericura.

0: Son las 10 de la mañana, con 32 minutos.
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1: 10:36 tenemos el contacto junto a Nicolás Figueroa. Buenos días, Nicolás.
2: Nicolás Figueroa.
3: ¿Qué tal, Alejandra? Muy buenas tardes, buenos días. Bueno, estamos ubicados en realidad en lo que es el sector de la Felicur. También estamos abordando lo que ha ocurrido últimamente con el traslado de los reos del centro penitenciario de Curicó, Alejandra, hacia el centro penitenciario de La Laguna, ubicado en la ciudad de Talca, donde durante esta mañana se ha hecho un despliegue completo de personal policial dando cuenta de esta situación, que recordemos que se ha dado cerca de las 8:30 de la mañana, donde personal de carabinero, personal de BOPE y por supuesto equipos especiales de gendarmería han trasladado a estos reos del centro penitenciario de Curicó hacia lo que es el centro penitenciario de La Laguna, ubicado en la ciudad de Talca. Por lo tanto, estamos muy atentos también a ese traslado que también se ha hecho durante esta jornada, Alejandra Álvarez. Ahora, Alejandra, queríamos pasar un poco más alegre a otro ámbito de la información, porque estamos ubicados en la Felicur, Alejandra, donde tú tienes una audiencia tremenda, una audiencia que te está escuchando en este lugar, Alejandra, y que bueno, aquí mayoritaria, mira, estamos ubicados en uno de los pasillos principales, por supuesto, y estamos donde el Guaso, oye, el Guaso, que es un local muy destacado de acá, de la Felicur, el puesto número 58. Y vamos a conversar con el Guaso hoy día para que nos diga cómo está la Felicur, cómo estaba la clientela en esta jornada. Guasito, ¿cómo está, amigo mío?
4: Hola, muy bien.
5: ¿Cómo va la cosa?
4: Bien, a pesar de la lluvia, igual anda gente aprovechando el fin de semana, ya que los días de semana es un poco lento. Así que aquí estamos poniéndole empeño.
3: Oiga, ¿qué es lo que más se vende en este tiempo?
4: Lo que más se vende es la papa, la cebolla y lo que es hortaliza.
3: ¿Cómo están los precios, oiga, de las papas, por ejemplo?
4: Pues las papas están a 15.000 pesos. Sí, a 15.000 pesos el saco de 25 kilos.
3: Perfecto. Oiga, por ejemplo, aquí estamos viendo que usted tiene todo. Tiene bananas, tiene frutillas. ¿La frutilla cuánto está?
4: La frutilla está a 8.000 pesos el kilo.
3: A 8.000 pesos el kilo. Oye, ¿y huevitos de campo? ¿Cuánto está el huevito?
4: A 4.000 pesos la docena.
3: La docena. Oye, Alejandra, no sé si tú quieres hacer alguna consulta aquí al amigo que siempre está en la sintonía con nosotros.
1: Bueno, más que preguntar, Nicolás, es decirle que le deseamos todo el éxito ahí al Guaso, que venda todos sus productos, que tenga un buen fin de semana junto a los demás locatarios de nuestro gran auspiciador del programa Liderando la Mañana, de Felicur.
3: Exactamente, Alejandra. Oye, y además que acá el Guasito tiene de todo lo que tú le pidas. ¿Qué te gustaría, por ejemplo, hoy día disfrutar en esta mañana? Mírate, hay manzana, tenemos piña, tenemos naranja, hay melón, ojo, melones, Alejandra. Las sandías se acabaron ayer, oye, Alejandra.
1: No te puedo creer.
3: Sí, se acabaron ayer. ¿Tú querías sandía o no?
1: La verdad es que no me gustan las sandías.
3: ¿No?
1: No.
3: ¿Qué más? Mira, de hecho acá incluso tenemos pepino acá también.
1: Ahí sí. ¿Ensalada, pepino de ensalada o pepino de fruta?
3: Como tú lo quieras.
1: Ya, me gusta el de ensalada. 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
1: Tómenlo. Baratísimo.
3: Sí. No, buena. Oye, ¿y esta palpita es palta hash, amigo?
4: Palta hash, pero peruana.
3: Palta hash peruana, ¿cuánto la tiene?
4: A 4.000 el kilo.
3: ¿A 4.000 el kilo de palta peruana, Alejandro? ¿La has probado alguna vez?
1: Sí. Pero más me gusta la chilena.
3: ¿Te gusta más la chilena? Ah, no, es que Alejandra es exclusiva chilena. Producto chileno, Alejandra. Producto chileno. No, y también tenemos algo que te gusta mucho a ti. ¿Te gusta el ají, Alejandra?
1: ¿El qué, perdón?
3: ¿El ají?
1: Eso sí, me gusta lo picante. ¿Sí?
3: ¿Te gusta lo picante?
1: Sí.
3: Se nota. Oye, Jani, ¿a cuánto está el ají?
4: El ají está a 200 pesos el cape.
3: A 200 pesos el cable. Aprovecho, Alejandra, algo que aquí te puede llamar la atención, pero que también a los auditores yo creo que les puede gustar venir a la Felicur a disfrutar en este lugar. Vengan al puesto del Guasito, que está aquí, donde el Guaso, el número 58. ¿Dónde está? ¿En qué calle está ubicado?
4: Calle Nuevo O'Higgins,
3: local 58. Aquí está el amigo Guaso, Alejandra. Así que no sé si quieres despedirte, enviarle un saludito o algo.
1: Bueno, saludo ahí para el Guaso y para todos los locatarios de la Felicur que temprano están trabajando y esperando a la clientela por este fin de semana.
3: Gracias, Alejandra. Guasito, un mensajito para la gente.
4: Muchas gracias, que esté muy bien, que tenga un buen fin de semana.
1: Muchas gracias.
4: Un abrazo grande.
1: Gracias, Guasito, igual para ti y tu personal también y bueno, obviamente para todos los locatarios.
4: Gracias.
1: Listo.
3: Gracias, Guasito. Oye, Jani, vamos a seguir recorriendo un ratito.
1: Quiero
3: más.
1: Quiero mariscos.
3: Aquí en la Felicur. Sí, ¿de alguna consulta de los estudios hoy?
1: Quiero mariscos.
5: ¿Quieren marisco?
1: Sí.
5: Mira, Sergio,
1: ¿sí?
5: Sergio acá te tiene una sorpresa. Pasamos por... ¿Cómo está, Alejandra? Gusto saludarte. Uy, oye, pasamos por el sector de los mariscos, de los pescados.
1: Oye, están buenos para trabajar hoy día ustedes. ¿Qué les pasa?
5: Están ofreciendo el choro lavadito.
1: Eso me gusta a mí.
5: Así que listo. Bueno, acabamos de comprar dos cajas de reineta porque le llevan una preparación exclusiva para usted.
1: Ah, ya. ¿Pasaron donde el patrón, ahí donde el Sergio?
5: Sí, justamente. Le mando un pico loco para que lo pruebe también en la preparación.
1: Supongo que...
5: Con limoncito, ¿le gusta o no?
1: Supongo que el patrón me envió mi ceviche.
6: Sí.
5: Sí, se lo envió.
1: Ah, ya, muy bien, muy bien.
5: Justamente junto con el ceviche va el pico loco ahí para que lo pueda degustar.
1: Maravilloso.
5: Oye, Jani, bueno, estamos aquí haciendo un tremendo recorrido con los muchachos. Sí, estamos haciendo mérito en realidad.
1: Pero
5: deja la viola, ¿ya?
1: Sí, no,
5: que no se note.
1: Sí, no, sí, eso.
5: Oiga, Alejandra.
1: Paga la hora nomás.
5: ¿Cómo?
1: No, nada, amigo.
5: Vaya, te quiero. Alejandra, ¿le gustan las tunas?
1: Uy, sí, me encantan las tunas.
5: ¿Le gusta la tuna pelada o la tuna con espina?
1: No, pues sin espina.
5: Ya, más bien, le vamos a llevar varias tunas peladitas aquí desde la película, ¿ya?
1: Ya, pasen al puesto 15 a buscar mis papas también, sí. Por favor.
5: Sí, hay una tuna que está caminando con nosotros acá, que es pelada.
6: Sí.
1: ¡El Pistola!
5: Están en cabeza también.
1: Oye, es el Quique Pistola.
5: El Quique Pistola, el mismo que viste en casa, po.
1: El Quique Pistola de agua.
5: La pillaste al tiro.
1: Sí.
5: La pillaste al tiro.
1: El Cebolla en Escabelle.
6: Sí.
7: Alejandrita, ¿cómo estás? Buenos días, gusto a tus auditores.
1: Buenos días.
7: Te queremos preparar un marisco. ¿Qué te gusta, tío?
1: Usted sabe lo que me gusta, así que ¿pa' qué, po?
7: Ay, estoy como... No sé lo que te gusta.
1: Pero ¿cómo que no? Si hemos preparado ceviche acá en la radio. Está bueno para un ceviche.
7: Yo estaba hablando de la marraqueta, oye.
1: Está bueno para un ceviche, Quique.
6: Sí.
7: Ya, buena, ahí vamos, cuídate.
1: Ya. No, con eso ya. Me dijo al tiro que no.
7: Ya. Ay, ay, ay. Ya, Cani, te dejamos en libertad de acción solamente para distender un poquito la mañana. Aquí estamos recorriendo lo que es la Felicur. Venimos a comprar productos para el hogar, en realidad. Venimos a comprar. Mira, yo me llevé unas peras y me llevé unos choritos paltones, bien, bien buenos.
1: Ya.
7: Gracias. Sería todo.
1: Me tengo que ir a la tanda.
7: Ya, vaya a la tanda, que le vaya bonito, lo dejamos libre, ¿eh?
1: Vale.
7: Oye, dicen que le digamos al caballero del meteorólogo que está aquí, del observador meteorológico, que da la acertada de una. Está lloviendo ahora, Jani, lo anunciamos ayer.
1: ¿Quieres dar un paseo?
6: Sí.
7: Sí, quiero dar un paseo a comerciales.
1: Hasta casa.
7: Ya, nos vemos.
1: Ya, chao.
7: Ya, chao, oye, te mando saludos acá. Ya, chao
1: nomás. Ay, Dios mío, paciencia con estos hombres tan desordenados que son. 10 de la mañana, 44 minutos. Vamos a seguir con nuestra tanda, que ya nos quedan los menos. Luego regresamos con nuestra programación habitual del Liderando la Mañana. Permiso.
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1: Y nuestro primer quiebre musical del Liderando en la Mañana en este sábado, sábado 15 de agosto. Lo solicitaron a Joan Sebastián con su tremendo tema Tatuajes. Saludos para Mauricio. Y nos escucha en Murcia, España.

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0: 10 de la mañana, 55 minutos. 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
1: ¡Uy, uy!
0: Hakuna Matata. El que casi se lo lleva. Ay, mi amigo, son bromitas. Con respeto, sí.
2: Sí.
0: Oye, ¿te hubiésemos llorado mucho, Jorge? No, te hubiésemos extrañado demasiado, amigo mío. 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Buenos días.
3: Hola, Jorge.
0: ¡Aló!
3: Hola, Jarita, ¿cómo está usted?
0: ¡Ah, estamos contentos, oye!
3: Sí, estoy más contento, a ver, tranquilo.
0: ¡Andamos alegre! ¡Andamos happy!
3: ¡Tranquilito, nomás, Jarita!
0: Sí, oye, ¿qué pasó ayer, mi niñito?
3: No, que me cayó una lágrima.
0: ¿Una lágrima o varias lágrimas?
2: Sí.
3: No.
0: Di la verdad, Rosa.
3: No, Janita.
0: ¿Qué pasó? ¿Anda triste?
3: No.
0: ¿Estás triste?
3: No estoy nada triste.
0: Carlos.
3: Dime.
0: ¿Estás triste?
3: No. Igual le mando muchos besitos a la Cecilia.
0: ¿Qué le quieres decir a la Ceci?
3: Que la quiero mucho.
0: ¿Ya?
3: Que siempre la voy a tener en mi corazón.
0: ¿Ya? Sin llorar.
3: No.
0: Ya. Dele.
3: Como dice la palabra, los hombres no deben llorar.
0: Si los hombres son llorones también, ¿no?
3: Quiero decirle a la Cecilia que la quiero mucho.
0: Si los hombres lloran, hombre, llora. Desahúgate.
3: Quiero decirle que la quiero mucho, ¿no?
4: Lloro, Carlos, que sí, bueno.
3: Yo sé que ella y yo la quiero mucho. Ya, la señorita, un saludo para ella.
0: Ya.
3: Para la señorita Bajara.
0: Ya, pero no la vaya, no. Te van a retar otra vez.
3: No, porque la encuentro muy simpática a la señorita Bajara.
0: Sí, cariño para la más faldita.
3: Sí, un saludo bien grande para ella también, que la encuentro muy simpática.
0: Es un amor, sí. La Mafalda, es muy linda persona ella.
3: Sí, tiene muy linda voz.
0: Sí, ya, este, sí. Altísimo. Por eso, ya me voy a quedar callada mejor.
3: para la cita Marino, oiga.
0: Ya, sí, la Elcita, que se recupere la Elcita, no he sabido nada de ella, voy a averiguar para saber qué es lo que está pasando con la Elsa, ¿ya?
3: Sí, es que mañana si voy a la iglesia yo voy a pedir, ¿cuál es el nombre de la Elcita Marín, don Jalita?
0: ¿Perdón, cómo?
3: El nombre de ella, de
0: Elsa, la Elcita Marín, ¿cuál? Elsa Marín, po.
3: Elsa Marín.
0: Sí.
3: Ya.
0: Sí.
3: Que mañana voy a pedir alto por ella.
5: Janita, buenos días. A ese caballero le sirven todas las micros, todas llegan al mismo terminal.
3: Ese caballero es el mandoneado de la casa.
0: ¿Eh?
3: El mandoneado.
0: El que puede nomás, pues, mijo. Escucha.
6: Hola, mi Janita querida, muy buenos días.
0: ¿De quién es esa voz?
3: La señorita Bajarda.
0: Ya, oye, me tengo que ir a la tanda. Ya, son las 11. Ya, chao.
7: Chao.
0: Ay, este es muy pesadilla.
7: Cayó la noche, me lo combina. Vacilón. Llegaron
8: finos
7: con su
8: papita
7: para el cajón.
8: Buenos días, le mandé un saludo para la señora Alexina, para Carlito de Teno, para Carlito de Teno, para la señora que vive en la esquina, que vive en el cajón. la señora de la casa y la Carlita de Tien, que para Carlita de Tien. Y la señora que tiene un kiosco, también un saludo. Y saludos para mi perro y para Carlita de Tien.

0: Janita, un temita para mi compadre Carlos ya. Amigo, tómese un trago de los llaneros.
1: Dígale ese weón que llore, mi amor, que llore.
2: ¿Sí?
1: ¿Cuánto no he llorado yo por usted, por no escucharlo de luna a viernes? Dígale que llore.
2: Sí.
3: Oye, un saludo para toda la gente de Teno, de Teno Aire, acá de

mandar un saludo para la señora Alexina, para Carlito de Queno, para Carlito de Queno, para la señora de la que vive en la esquina, que vive la señora de la casa y la Carlito de Queno, y para Carlito de Queno, y la señora que tiene un kiosco, ¿sí? También un saludo, y saludo para mi perro, también quiero saludar a Carlita. Que no hay más auditores que se saluden entre ellos. No hay auditores en los y Carlita. ¿Sí?

con la lluvia. ¡Baltasar! Igual si me ayudan a pillar a Baltasar, que se me arrancó con la lluvia. ¡Baltasar!

0: Bueno, pero aquí estamos con Quique Pistola, Quique Pistola.
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3: Son las 11 de la mañana, con 3 minutos.
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5: Son las noticias a la hora en este día sábado 15 de agosto, correspondiente a las 11 de la mañana. Pencahue incorpora 2 ambulancias 4x4 para reforzar atención y traslados en sectores rurales. La comuna de Pencahue incorporó 2 nuevas ambulancias 4x4 destinadas a fortalecer la atención de salud y el traslado de pacientes, especialmente desde sectores rurales, donde las distancias y condiciones de los caminos requieren vehículos con mayores capacidades de desplazamiento. La adquisición representó una inversión de 287 millones y permitirá reforzar los traslados hacia el CESFAM de Pencahue y establecimientos hospitalarios, beneficiando potencialmente a una población cercana a los 9.000 habitantes de la comuna. Una de las principales características de las nuevas ambulancias es su tracción 4x4, condición que permitirá enfrentar caminos de mayor dificultad y facilitar el acceso a localidades apartadas de una comuna marcada por su ruralidad. 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
1: Janita, un temita para mi compadre Carlos allá. Amigo, tómese un trago de los llaneros, por favor.

0: ¿Por qué los chilenos somos tan chacoteros?
1: Sí.
0: Nos gusta tirar la talla, la tenemos ahí a flor de piel, las tallas, las bromas. Díganme, explíquenme eso, por favor. ¿Por qué somos así? Saludos para el Puente Cortado. Buenas, Puente Cortado. Me está escuchando, mi niñito lindo, precioso, ¿eh? Besitos para ti, amigo mío. Que tenga un lindo día. Buen día, Alejandrita. Mando un saludo a mi hermano Quique, el Boca Seca. ¡Ajale, el Quique Benavides! Está en la casa escuchando, de parte de su hermano Marcelo. Un abrazo para ti, Marcelito, desde Paine, Santiago City.
2: ¡Uy,
0: aló!
3: Buenos días, ¿cómo eres?
0: ¿Vamos a llorar también?
3: No, yo ya pasé por eso ya. Pues, buenos días, buenos días.
0: Buenos días, compadre. ¿Cómo está, compadre?
3: Oiga. Oiga. Los hombres también lloran por amor.
0: Sí, por
3: usted?
0: Supuesto. Por supuesto, obvio.
3: Sí, pues sí, también son seres vivos, seres humanos.
0: Sí, a veces son, no son seres... Ya.
3: No me diga que usted también no ha llorado.
0: Yo sí, obvio.
3: La mujer es más llorona que el hombre, o el hombre es más duro, más enérgico, se la aguanta a veces, aunque lo...
0: Que no está tratando de llorar a nosotros, las mujeres.
3: Aunque vea que lo están...
0: Para. No, aquí no me gustó nada esa frase que dio, esa palabra, no.
1: ¿Sí?
0: ¿No está tratando de llorona a nosotras las mujeres?
3: Sí, las mujeres también son lloronas, igual que están con cosas sobre todo. Por amor.
0: La voladita, hermano.
1: Sí.
3: Se deprimen mucho.
0: No, sí, eso es verdad. Las mujeres somos más sentimentales.
3: Mire, las señoritas mujeres o las señoras mujeres o las damas. Son más sensibles que el hombre. ¿Para qué estamos con lecera?
0: Pero por eso le estoy diciendo. Nosotros sentimos con el corazón.
3: El hombre no, pero el hombre
0: pero
3: más...
0: Pero cállate,
3: más,
0: hombre.
3: Más duro, sí. Tiene... Anda siempre con casco, más cabeza dura.
0: Ustedes los hombres son malos. Eso es lo que pasa, no hacen sufrir a nosotros las mujeres.
3: Pero para eso hay solución en todo. Si lo único que no tiene...
0: ¿Y cuál es la solución?
3: No tiene solución, usted sabe.
0: ¿Y cuál es la solución, hombre?
3: La solución es echarle el ojo al tiro a otra persona nomás, ya sea hombre, ya sea mujer. Esa es la solución. No echarse a morir por una mujer o por un hombre. Si usted se echa a morir por alguien, ahí está... La jode, ¿ya? Usted tiene que salir así de a poquito, flote nomás, pero no aferrarse tanto a la vida por ese ejercicio.
0: Yo ya no lloro por hombres, ¿sí?
1: Sí.
0: No, ya pasó esa etapa de llorar.
3: No me diga que está pateando para otro lado, que está llorando por mujeres.
0: No, tampoco, no.
3: ¿No?
0: En mi vida, ¿ok? No, pero ya pasó la etapa de andar llorando y sufriendo y mendigando amor y pidiendo cariño, ¿no? ¿De dónde? ¡Chao nomás!
3: Ya, sí, pues hay que ser la cortita, ¿no?
0: A mí me hicieron
3: sufrir
0: bastante.
3: Oiga, mire, ya, Carlito anda piscando la uva por ahí, ¿eh? Para que Carlito se la pueda, ¿no? Ya que... No hay que armarnos después y ande llorando.
0: Sí, después. Oye, Alejandro.
1: Sí.
3: Dígame.
0: Este otro no piñisca nada la uva, hombre.
3: Puta, oiga, pero. ¿Por qué estamos los amigos?
0: No se junta nunca con las chiquillas ahí, pues.
3: Anda puro.
0: Anda puro ofreciendo.
3: Anda puro calentando el agua, entonces. ¿Cómo? Puta, Carlito, sí. Yo lo quería más gallo.
0: Este hombre hoy, este gallo.
3: Puta, mi toro con cera.
0: No,
3: pues Carlito, tiene que usted.
0: Nada.
3: O por último, converse conmigo y yo le puedo orientarlo un poquito.
0: Ay,
3: ¿cómo tiene que hacer?
0: ¿Ya?
3: Pero para eso sí va a tener que echarse las manos al bolsillo.
1: Sí.
3: O pedirle a la mamá una monedita para que le preste para ir a ver la que le contemos. ¿Cómo va a llegar con las manos vacías? A la primera cita uno tiene que llevar, por lo menos tiene que llevarle un chicle.
0: Por último, un chicle, no sé, una flor cortada de la calle, por último.
3: Exacto, se va jardineando, vaya ahí, flor bonita que hay ahí en la costa. Ahora mire, los aromos están tirando las flores, ya se están secando así, pero... Yo tengo un ramito de aroma.
0: Pero los árboles están floreciendo, ya voy.
3: Oiga, usted no sale nada para el campo, parece. Es pura oficina nomás, Janita. Los aromos ya hace como 20 días ya que tiraron la flor, pues ya se está secando.
0: Sí, bueno, sí sé, pero ¿qué le estoy diciendo yo?
3: Ahora los árboles frutales.
0: Pero si no es necesario ir al campo para encontrarse con aromos, pues avíspate, Alejandro.
3: Oiga,
0: frente a mi casa hay aromos también, sí, y todavía tienen la flor amarilla.
3: Lo que es ciruelo, están echando la flor.
0: Ahora, ya, si usted se le está secando la flor, ya es otra cosa, ya.
3: Mija, mija, la florcita hay que regala todos los días para que no se seque. Para
0: ese es otra cosa, mijo.
3: Sí.
0: Se le está secando la flor.
3: No, hay que dejar que se marchite ahí, que maneja todos los días 100 mesitas, ¿no?
0: Di la verdad, Rosa. ¿Eh?
3: Ya.
0: No,
3: ¿qué comentario en esa parte?
0: No.
2: ¡No crees!
3: Oiga, le vamos a mandarle un saludito al caballero ahí de Las Prietas. ¿Cómo se llama, don
0: El Gavito?
3: Muy buena Las Prietas, oiga. No, hombre, fuera que. Yo, lo que pasa es que en la casa le hago empeño yo nomás y otra niña ahí, la Alejandra.
0: ¿Ya?
3: Y ole, buena, oiga.
0: Esa no, de que son buenas, son buenas. No repiten
3: son buenas,
0: la cebolla, sí, bien cocida.
3: No,
0: sí,
3: no repiten,
0: son...
3: a mí me repiten, sí, porque me sirven los platos y después.
0: Ya, chao.
3: Oiga, póngale al ritmo del tigre.
0: Vale, tigre. Ya, tigre.
3: Oiga, y todo, usted sabe que aquí todo bueno y barato en la superferia. Venía el bono 22.
0: Ya, chao.
3: Chao.
0: Compadre,
3: chao,
0: chao, que se le está secando la flor, hombre.
3: Nica, nica,
0: chao. Se lo puede andar. Se le está secando la flor, no digo yo.
1: Uy,
0: con ritmo, sabor y color. Buenos días, salud. Aló,
4: buenos días. Acá.
0: Buenos días.
4: ¿Cómo estás, Janita?
0: Muy buenos días, ya se le está secando la flor a usted también, ¿no?
4: No, es que se hablan mucho, poco aprietan, ¿sí? Pues ya. Claro, se dan en pura doblería nomás.
0: Oiga, peladito, mami, que a este otro se le está secando la flor.
1: Sí.
0: Ahora le van a decir el pasa.
4: Te diría que encantan el pasa mejor.
0: Peladito, de esos saludos, por favor, ya.
4: Ya. Un saludito para la señora Cecilia.
0: Ay, Dios mío, ya.
4: Para Cita Marín.
0: Ya.
4: Rosita Codegua.
0: Ajá.
4: La señora Gloria.
0: Ya.
4: Y para mi viejita también.
0: Eso, ya, viejo.
4: Ya. Para un Augusto Marolí.
0: Ya.
4: Para el caballero de la frutería.
0: Ajá.
4: Y para todos los de la Fericur.
0: Y para toda la manga de amigos.
4: Claro.
0: Para los que se le está secando la flor.
1: Sí.
0: Para los que les van a decir, buena, pasita. Ya, amigo mío.
4: Ya, Jaita.
0: Un abrazo, cuídense.
4: Chao.
0: Ya, chao, chao. ¿Te gusta poco, Alejandra Álvarez?
1: Sí.
0: Ay, Dios mío.
5: Janita.
0: Ah.
5: Para mí que don Alejandro, lo único tierno que tiene es la verdura.
6: Oye, Janita, pero dígale ahí al amigo que hay unas flores que son más baratas. Si quiere llevar al amigo Carlos,
0: ¿ya?
6: Lo único que les cortaron la flor, pues le quedó el puro tallo, no más, pero igual no.

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2: Son las 11 de la mañana con 28 minutos.
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1: 11 de la mañana, 38 minutos.
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1: Saludamos a Guille Remina, que está en la sintonía, nos pregunta. Hola, Janita, buen día, ¿cómo amaneció? Consulta. ¿Dónde están las ricas prietas? Saludos al que se le está secando la flor. ¡Con Alejandro!
2: ¡Sí!
1: ¡Saludos, te mandaron, Alejandro! Saludos ahí para Guille Romina. Allá las prietas las vende Gavito. Las hace, las prepara él junto a su esposa y las vende. No sé si le quedarán prieta a Gavito. ¡Gavito! ¡Gabo! ¿Le quedan prietas, Gabo?
2: Sí.
1: Ahí que nos avise el Gabo para poder darle el número a esta auditora. A Guille Romina, para

0: Sí, y quedan muchas prietas, dicen ya.
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0: Perfecto, hay prietas, le quedan prietas, están en el frío, así que... O sea, están congeladas. En el frío las prietas.
2: Sí.
0: Si la auditora quiere, le doy el número del Gavito, ¿ya? No hay ningún problema ahí para que se pongan de acuerdo ambos.
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0: La mejor combinación.
2: Sí.
1: Ya suena la música.
0: Saludo para Felipe que está a esta hora escuchando y liderando la mañana.
1: Mira, directo
0: por allá en Concepción, escuchando nuestro fiel auditor.
1: Brilla.
0: Saludos para usted, amigo mío.
1: Eres Alejandra, la que alegra a la gente.
0: Saludos también a Mauricio que está descansando este fin de semana. Descansando tras de manejar tantas horas. Por allá en España, Francia y tantos lugares que viaja este chiquillo por en Europa. Buenos días.
3: ¿Aló?
0: ¿Aló?
3: Buenos días.
0: Buenos días, señora. ¿Cómo está?
3: ¿Cómo le quedó, Jarita?
0: Bien, ¿y usted?
3: Bien, también.
0: ¿Qué me cuenta?
3: Aquí estamos.
0: ¿Mm?
3: Para hacer los muertos.
0: ¿Qué?
3: Estamos haciendo almuerzo.
0: ¿Qué está haciendo?
3: Vamos a comer un rico porotito de día.
0: ¡Ájale! ¡Tómenla! ¿Vaya a andar hinchadita, oye? ¡Ay, ay, ay!
3: ¡Qué bueno los porotitos con mochi!
0: ¡Tómenla! Y la acompaña con una cebollita de
3: con
0: cabeche.
3: Con la longa arriba.
0: ¡Ay, ay, ay! Oh. ¡Su buena longa arriba! Oye, Rosa.
3: ¿Ah?
0: Rosa, Rosa, la maravillosa. Rosita, y con ensaladita de cebolla en escabeche.
3: ¿Ah?
0: Y ensalada de cebolla en escabeche, mujer, sorda. Pero le estoy preguntando. ¿Y cebolla en escabeche no tiene?
3: ¿Ensalada de lechuga?
0: ¡Oh, la señora está sorda! ¡El resfriado te tiene sorda! Ya, ya, envíe los saludos mejor.
3: Ay, saludos.
0: Ay, Dios mío, santo. Dame paciencia, Dios mío, por favor, estas horas. Ya, saludos.
3: Ya, voy a saludar a la señora de San Marín.
0: Ya.
3: Ya, no, viste que le quede buena la prieta.
0: Bien buena le quedan las prietas, poiga.
3: Sí.
0: Sí. Sí. Sí.
3: Con la señora.
0: Ya.
3: Con la carita.
0: ¿Ya?
3: Sí.
0: Ya.
3: Y el peladito queda loco.
0: Perfecto.
3: Sí.
0: Ya.
3: Es con una canción.
0: ¿Cuál?
3: El tejano de brazo.
0: Perfecto. No hay problemas.
3: Ya,
0: Janita. Ya, ya, tú nomás.
3: Chao.
0: Chao, nomás.
3: Buena
0: tarde. Buen fin de semana.
3: Oiga, no vaya a mirar para arriba, porque está lloviendo.
0: No vaya a mirar usted para arriba, señora. Ya, chao, nomás. Mira. No. Oiga, si son otros los que no pueden mirar hacia arriba, si no les cae agua. Ahí sí que queda la media, ni que. Ya, 10-4 nomás. Ya, chao.
3: Ya,
0: chao, chao, chao, chao, chao, chao, chao, chao. Enrique agarrándome para el deseo a mí.
2: Sí.
0: ¿Aló?
4: ¿Cómo está, Alejandrita? Muy, pero muy buenos días. ¿Cómo está usted?
0: Buenos días, Rigoberto Sabina.
4: Mujer esforzada trabajando en día festivo.
2: Sí,
0: eso. No como otra que se quedan dormidos.
4: Aprovechando que se quedaron dormidos, aprovechando de saludar al cumpleañero.
0: ¿Cuál cumpleañero? ¡Ah! Nuestro gran amigo, Francisco Arévalo. Él estuvo de cumpleaños ayer, ¿cierto?
4: Exactamente, Alejandra, bueno, ahí estuvo celebrando un año más de vida a nuestro gran amigo de tantos años, Francisco Arévalo, y de repente, si usted no lo conoce, o nuestros auditores no lo ubican por el nombre, es la persona que está como haciendo en alguna oportunidad en el informativo las informaciones deportivas, el toque deportivo.
0: Exactamente. A mí me invitaron ayer al cumpleaños, pero la verdad no pude asistir al cumpleaños. Así que bueno, cariños para nuestro gran amigo Francisco Arévalo, que ayer cumplió un año más de vida, lo disfrutó con sus amistades, con los colegas de la RTL, así que felicidades para él. Se le estima bastante.
4: Muchas felicidades para Francisco Arévalo, Alejandrita. Bueno, y también le quiero comentar algo importante, porque ¿ya? el próximo 25 de agosto ya tendremos, y todos los juricanos, un sueño que se va a hacer realidad. ¿Cómo es la inauguración de lo que es la estación de ferrocarriles de Curicó? ¿Qué les parece?
0: Maravilloso, espectacular, aparte que está quedando precioso, o sea, ya está pero listo, todo dispuesto, falta muy pocos días para poder ser entregado, ¿cierto? La gran inauguración de una estación de trenes, pero maravillosa, de lujo, que no se le va a envidiar nada a nadie de ninguna otra comuna.
4: Exactamente, Alejandra, y bueno, de tantos años de espera, recordemos que el edificio antiguo fue dañado por el terremoto del año 2010. Exacto. Y hoy los curicanos, el próximo 25, se va a hacer realidad un sueño de tantos, tantos años, y que va a dar un toque especial a la llegada de visitantes que llegan a nuestra ciudad.
0: Exactamente, así es, así que espectacular, ¿qué quiere que le diga? Falta pocos días para el 25 de agosto. ¿Y a qué hora más o menos va a ser entregada?
4: Bueno, como siempre, las inauguraciones no estaba prefijada una hora aún. Ajá. Pero sin duda vamos a estar a la espera, y Radio Tropical Latina va a estar presente en esa importante actividad.
0: Por supuesto.
4: Usted, me imagino, Alejandrita, cambiando de tema, me imagino que ya está pensando en el almuerzo de hoy festivo.
0: Obvio, hay que llegar a cocinar. Exacto.
4: ¿Qué me preguntó?
0: Disculpe.
4: ¿Qué va a hacer de almuerzo?
0: Ah, disculpe. Tengo harta idea en mi cabeza. Quiero. Lo único que necesito son verduras. También necesito la carne, obviamente.
4: Ya, algo importante.
0: Ajá, exacto. O también pensando en hacer algo con marisco. Pero necesito color, sabor. Para eso,
4: no es mala idea.
0: Para eso necesito las verduras de la Felicur.
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0: 2 de la tarde. Tenemos tiempo de ir a comprar.
4: Tenemos tiempo de más, es que mucha gente se está levantando tarde, ¿cierto?, aprovechando este día festivo de descanso. Ajá. Y principalmente los niños son los más felices de estar despertando un poquito más tarde por este fin de semana especial, ¿cierto? Ya que madrugan tanto todos los días.
0: Exactamente, pero Rigoberto, tengo un problema.
4: Cuénteme.
0: Que está cayendo agüita, yo salgo a la una.
4: ¿Otro problema más?
0: Sí, tengo otro problema más. No son 9 meses, no. No hay licencia, tampoco no hay licencia médica, no.
4: Ya, eso está bien.
0: ¡Uy, uy! Lo que sí tengo un problema, de que salgo a la una y está mala la locomoción. Entonces necesito un móvil.
2: Sí.
4: Buena pregunta. Y hay, a ver, déjeme pensar. Lo tengo.
0: ¿Cuál?
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0: ¡Eso! ¡Me faltaba eso, el número!
4: Me quería guiar.
0: ¿Cómo?
4: Me quería pillar.
0: No, yo lo quería pillar, pero no, nunca lo pillo tampoco.
4: Sí. Bueno, le vamos a reclamar al descoordinador.
0: Eso. ¿Dónde está el descoordinador?
4: No, el culpable es el descoordinador.
0: Sí, toda la culpa la tiene él.
4: Todo él.
0: Sí, ya sabemos. Oiga, amigo mío, qué rico pudiera hablar con usted. Espero verlo por acá en la radio en la semana. Venga a darse una vueltecita.
4: Sí, de todas maneras, Alejandrita, vamos a estar compartiendo con ustedes, con el Bart y con toda la gente, por supuesto, y nosotros, la Radio Tropical Latina, acompañándoles en vivo, en directo, en este día festivo, Día de las Cármenes. De la Asunción de la Virgen del Carmen.
0: Exactamente. La Asunción de la Virgen del Carmen, que de ahí vamos a estar también hablando un poquito de este día que es súper importante para nuestro país, ¿ya?
4: Exactamente, que disfrute la jornada, Alejandrita, y por supuesto, siga usted en la compañía de Liderando la Mañana.
0: Muchas gracias, chao, chao, Rigoberto.
4: Chao, chao.
0: Buen día, buen fin de semana, amigo mío, Rigoberto Sabía. 11 de la mañana, 51 minutos. Ay, se me olvidó. Yo con esto sí que lo pillaba. 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
2: Háblale, susurra.
0: ¿Qué me lo toma? Ya, ahora sí que sí. Y nos vamos con esto, que son los peregrinos del amor.

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2: Son las 12 del día, con 2 minutos.
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4: Son las noticias a la hora en Radio Tropical Latina correspondientes al mediodía. Un nuevo robo volvió a afectar a locales comerciales ubicados en la ruta J55, kilómetro 2,8, sector Las Canteras, de Roviral, hecho que quedó al descubierto durante la mañana del jueves 13 de agosto y que mantiene a carabineros realizando diligencias para establecer las circunstancias e identificar a los responsables. Entre los principales afectados se encuentra el minimarket y panadería J55, establecimiento que ya había sido víctima de un robo anteriormente. En esta oportunidad, desconocidos lograron ingresar a las dependencias y sustrajeron máquinas de café, un generador eléctrico, equipos utilizados para la atención de público, herramientas de trabajo y una importante cantidad de mercadería. Preliminarmente, las pérdidas fueron estimadas inicialmente en alrededor de 10 millones de pesos, aunque el monto podría variar una vez que los propietarios completen el catastro de las especies sustraídas. Este antecedente presenta similitudes con el robo registrado el pasado 2 de agosto en la ferretería Eloy, ubicada en el sector Subida La Yesca de Romeral. En aquella oportunidad, desconocidos habrían intervenido el medidor eléctrico antes de ingresar mediante un forado en la parte posterior del galpón. El robo a la ferretería dejó pérdidas preliminares cercana a los 30 millones de pesos en herramientas, maquinarias y productos. Sin embargo, hasta el momento no existe información oficial que permita establecer que ambos delitos estén relacionados o hayan sido cometidos por las mismas personas. 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
1: ¡Aló, buenos días, Janita Álvarez! ¡Janita Álvarez!
0: ¿Cómo está el chiquiturri, Hakuna Matata?
1: Aquí apareció el hombre que nunca ha sabido lo que es sentir mariposas en las venas. Tampoco conozco a los médicos. Nunca había estado internado. O sea, parejito.
0: Y la verdad, Rosa.
1: Ay, ¿cómo está la gente?
0: ¿Cómo estás, Jorge Godoy, gestor inmobiliario? El que nadie lo quiso, ni arriba ni abajo, el cachúo. Y lo devolvió a esta tierra.
1: El hombre que resucitó entre las cenizas como el ave fénix.
0: Él, pues el ave fénix, ella. La harto corta así del fénix.
1: Y no existe. Oiga, Janita, una consulta. Han hablado toda la mañana de empanada, de prieta, de esto y del otro. Pero le puedo hacer una consulta yo.
0: Sí, dígame.
1: Usted sabe que yo soy tan caballeroso con usted, tan respetuoso con usted.
0: Por supuesto.
1: ¿A usted le gustan los conejos?
0: Me encantan.
1: Ya, habla con el Facundo porque ahí está que rodó. con el Facundo.
0: Uy, pero hablando en serio, de ahí vamos a hablar del Facundo, espéreme. Hablando en serio, yo lo que hace mucho no pruebo son los pajaritos.
1: Yo tengo un pajarito, pero muy re bonito, lo tengo enjaulado.
0: Ya.
2: No creo.
0: Di la verdad, Rosa.
1: A mí me gustan mucho las canidas australianas, me encantan.
0: Ah, no, pero yo estaba hablando de los pajaritos para comer asado.
1: Ya las tortas, las perdices, yo me encuentro en el campo, pero a cada rato con cornice, con todo eso, Mojanita Álvarez.
0: Yo me acuerdo de muchos años de mi infancia, una de las tantas visitas que le hicimos por allá a los Quillayes, a mis abuelos que vivían por allá. Mi abuelo tenía trampas para estos pajaritos y comí una vez, estaba chiquitita y comí pajarito de chica hoy. Chiquitita comiendo pajarito asado.
3: Sí.
0: Era muy bueno. De ahí de ese entonces que no como pajarito, un pajarito bueno.
1: No, pero las tórtolas, No, hay tanto pajarito rico, mira, ahí lo que espectacular. Sí. Pero te dejo el encargo. Si llegas a necesitar conejo, yo le digo al Facundo, el otro día se agarró dos conejos, no coneja, conejo.
0: No, menos mal que no se agarró la coneja, porque... ¿Qué nos dicen?
1: Janita, aprovecho este pequeño espacio para saludar.
4: Oye, Janita, ¿cuál fue la primera vez que te comiste un pajarito de eso?
0: tenía como... pasa palabra. Como 13 años.
1: Es como 13 años.
0: Pero si estaba, era una niña y que ahí fue mi primera vez que con mi pajarito.
1: Muy bien, Janita Álvarez.
0: Sí.
1: Yo le cuento que yo sigo trabajando.
0: Eso.
1: Más paulatinamente.
0: Ajá.
1: Usted sabe, Janita Álvarez, que a mí me gusta, o sea, yo sigo trabajando
0: Sí.
1: paulatinamente, pero usted sabe que yo lo voy a embarrar. Yo trabajo, pero lo puedo hacer despacito igual.
0: Más lento, hombre, más lento. Más no, pausado.
1: Igual, es que uno se acelera, po.
0: No, pero es que ándate tranquilo por las piedras, po, hombre. Sí, po, despacio por las piedras, dicen. Paso a pasito, mi hijo, paso a pasito.
1: Paso a pasito. Justamente, Janita Álvarez, quiero saludar a un Augusto Maraboli,
0: sí,
1: tan cariñoso, siempre me está mandando WhatsApp. Es muy cariñoso, Augusto.
0: Él acaba de enviar un WhatsApp. Dice, un gran saludo y abraza a mi amigo Finao. Jorge Godoy.

0: ahí. Así nomás, Puye.
1: Trabajando en terreno, pero ahí paulatinamente, despacio. Espérate, po.
0: ¿Qué pasó?
1: Me echaste recién una talla, tú.
0: ¿Qué?
1: Me dijiste, te creció el pelo pelado. Tú me dijiste recién.
0: Sí,
1: todo
0: sí.
1: Todo porque yo me confidencié que ahora ando con chofer.
0: ¡A tu te creció el pelo, hombre! Ya no son cuatro meses, ya tiene cinco. Con respeto, sí.
1: No, siempre con respeto los dos, porque sí. Ya no conocemos tanto tiempo.
0: Obvio, amigo mío. I love you to you. Me siguen llegando los WhatsApp.
2: Oye, Janita, ahora el gestor inmobiliario tiene que trabajar en terreno liso. No en terreno escarpado, porque le puede pasar algo otra vez.
0: Uy, este bueno para darse porrazo, hombre.
1: Bueno, no los porrazos, si es no, verdad eso, ¿eh?
0: Este audio te va a gustar. Escuchemos. A
3: me uno al saludo de don Augusto Maraboli. Muchos cariños, don Jorquito, Jorquito Godoy. Me da gusto escucharlo con esa voz tan fuerte como siempre. Gracias, señor. Así que muchos, muchos cariños, Janita, dele a don Jorquito, por favor. Chao. Besitos, mucho cariño y bendiciones.
0: Linda, la Mafalda.
1: La Mafaldita, dígale que por este audio que mandó me voy a ir una semana a dormir con... A verla,
0: hombre.
1: Es que con tanto tratamiento se me cruzan los cales, mojana, canita, canita, canita.
0: Con ese audio se ganó un conejo que pilló y cazó el Facundo.
1: Sí, no, se pilló dos, no, si es que lo que pasa es que el Facundo, y bueno, yo cuando voy al campo, ¿eh? Yo soy de 16, 17 conejos de un viaje.
0: Di la verdad, hombre. Mejor dicho, anda de cueva en cueva. Ya.
1: Y el Facundo se va con dos nomás.
0: Claro. Oye, Jorge Godoy, un gustazo como siempre poder hablar contigo. Te queremos mucho. Tú lo sabes. Y nos alegramos que estés bien con todo ese ánimo. A cuidarse mucho, por favor, Jorge, ¿ya?
1: Sí, mi niñita. Si necesito un par segurita, se lo voy a pedir a usted, así que tranquila.
0: Ya, amigo mío. 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
1: Me da gusto escucharlo, Janita, con la velocidad de voz, pero Janita, tú eres rápida para todo.
0: Para algunas cosas.
1: Oye, pero la policía, ¿sí? Pero es espectacular, Janita.
0: Oye, amigo mío, un abrazo para ti, un beso, te quiero mucho. Espero poder verte pronto. Y falta poquito, Jorge.
1: Falta poquito para...
0: Se viene septiembre, hombre.
1: A mí me gusta zapatear.
0: No, yo sabía que se iba a olvidar.
1: No, me gusta zapatear y
0: no,
1: zapatear.
0: No, si no estoy hablando de eso tampoco. Si fuera 10-4, ya o no más.
1: Me gusta zapatear y zapatear en ramada ajena.
0: ¡Ay, verdad, Rosa! No, si se viene septiembre, pero yo no le voy a decir qué pasa en septiembre. Pensé que te
1: ¡Vuelta!
0: Ibas a acordar. No, pensé que te ibas a acordar, pero no diré nada.
1: Ya, pero ya me voy a acordar, Janita. No, vale, no se preocupe.
0: Alguien que le diga al WhatsApp de este hombre qué pasa en los primeros días de septiembre, por favor.
1: Voy a comer pasas.
0: No, no voy a decir nada.
1: Ya, pero tranquila, Janita. No,
0: no
1: se preocupe,
0: no,
1: a usted.
0: No, no, no. Voy a llorar igual que Carlitos de Teno. Ya, amigo mío.
1: Janita, te mando un besito.

0: en la mano.
1: Ya.
0: En tu mejilla.
1: Ya.
0: En las uñas, porque así es bastante grande.
1: Largas, hombre, largas. Envía en audio, po, hombre, Marabolí. Ya, sí.
2: Sí.
1: Largas, se dice, uñas largas.
0: Uñas largas.
1: Sí.
0: Mira, en el fondo, un besito en la oreja, respetuosamente para ti.
1: Eco.
0: Ya, y seguimos. La verdad que te mandaría un beso hasta en el pelo.
1: Ay, oye.
0: Sí, porque si yo digo...
1: Te enviaron audio.
3: Oiga, don Eduardo Godoy, son 43 huertas al sol este año.
2: Sí.
4: La Janita, los primeros días de septiembre, ¿no va a decir el día especial?
2: Sí.
4: Está de cumpleaños la Janita, así que desde allá la saludo.
1: Toma, ahí tení, avíspate.
0: Pero Janita, si yo sabía que eran los primeros días de septiembre. Sí,
5: me tengo... parece que es el cumpleaños de Janita.
2: Sí.
5: Yo tengo dos cumpleaños más en ese mismo mes.
1: Se vienen.
5: Los primeros días.
1: Oye, los auditores saben y tú que eres mi amigo. No, que cambio fuera, me tengo que ir a la tanda.
0: Ya, me parece muy bien. Un abrazo, Janita.
1: Beso, chao, chao.
0: Chao, Benita.
1: Chao, chao. Estoy enojada contigo. Chao.
6: Un movimiento sensual.
1: Aquí, ¿cómo se le va a olvidar? Bueno, es que se le olvida a mi papá el cumpleaños a veces.
2: ¿Sí?
1: Y no se
2: acuerda
1: de eso. Ya, está bien, está bien, está bien.
6: Un movimiento sensual.

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1: Acaba, acaba, acaba, acábalo.
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3: La señal horaria en RTL.
4: Son las 12 del día con 35 minutos.
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0: 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Estamos en los últimos minutos de programación para este sábado. Mitad de mes. ¿Mitad de mes? No puede ser. ¿Y esto? ¿Qué pasó? ¿Y esto? ¿Qué significa esto? ¿Qué significa esto?
1: ¿Sí?
0: ¡Están penando!
2: Perdón, tía Jani, llegué muy temprano. Hoy día sábado.
0: ¿Oye?
2: ¿Ah?
0: ¿En la mañana también llegaste temprano?
2: No, no tuvimos... Que hoy día es feriado.
0: ¿Qué pasó, mi niñito?
2: Que hoy día es feriado.
0: ¿Qué pasó? ¿Qué pasó? ¿Qué pasó?
2: No pueden... Oye, no pueden dar cuenta que es feriado.
0: ¡Ay, sí! ¡Te las doy por el libro!
2: ¿El derecho del trabajador?
0: Sí, no, está bien, está bien, está bien. Oye, está ahí como... A ver, habla.
3: Buenas tardes.
0: Habla.
3: ¿Sí? ¿Hola?
0: Ya hice.
3: No, es que yo estaba hablando despacio.
0: No, está... No.
3: ¿Puedo subir la voz si quiero?
0: No, ahí no. Oye, sábado.
3: Oye, qué rico el día sábado, Jani. ¿Cómo está tu audiencia?
0: Buenísimo.
3: Buena. Oye, estuvimos en la Felicur. Oye, para los que no saben, soy el Nico. No me gusta este micrófono, me gusta mal de allá.
0: Cámbiate, po. ¡Cambéalo! Allá va a dejar la pura escoba este otro.
1: Sí.
0: Oye, el niñito. Después, ¿por qué están cambiados los micrófonos? Ay, Dios mío, ya, ahora sí.
3: Pero es que yo dejo dado después vuelta al otro.
0: No, ese sea. Suena mejor. El otro suena sí, como...
3: Como la...
0: Como, ¿lo puedo decir?
3: Mira, así.
0: Gracias, amigo.
3: Qué bueno. Oye, ¿llueve hasta ahora en Curicó, ah?
0: Nah.
3: ¿Llueve en Curicó?
0: ¿Está cayendo agua?
3: Sí, de arriba abajo.
0: ¿De arriba abajo? No,
3: a la antigua. Sí. Oye, ¿sabes cuánta agüita ya se ha acumulado en Curicó?
0: No.
3: ¿En este mes?
0: No.
3: ¿No tienes idea?
0: No, ni idea.
3: Mira, normalmente en agosto debiesen caer 93,2 milímetros en total, en el mes.
0: Ya.
3: Y estamos recién a mitad del mes. Y ya han caído 84,8 milímetros.
0: Algo poco.
3: Sí, y en julio debería llover un total de 102,7 milímetros. Y en julio cayeron 260 milímetros.
0: Ay, papito.
3: Estamos superando la cuota normal. Estamos superando. Y queda mucho sistema frontal todavía.
0: ¿Y septiembre cómo se viene?
3: Septiembre, mira.
0: A ver, un día en especial, que es un día muy especial,
3: sí.
0: Ese.
3: Mira.
0: Pero ese día.
3: En septiembre debiesen caer, en el mes, a nivel anual, en el mes de septiembre debiesen caer 46 milímetros.
0: Ya.
3: Mira, aún no sale la proyección para el próximo mes, ya. Pero se habla mucho de que va a llover el 18, de que las fiestas patrias puede que llueva.
0: No, si me da lo mismo las fiestas patrias.
3: Pero es probable que se dé,
0: ya.
3: Porque estamos en fenómeno del Niño.
0: Sí, pero la niña está descansando.
3: Estamos en, también, la niña está descansando, sí. Pero estamos en un Niño moderado a fuerte. Pero estamos en un fenómeno del Niño moderado a fuerte. Y en los próximos meses debemos llegar al Niño muy fuerte.
0: Yeah.
3: O sea, la probabilidad de que llueva mucho más de lo que ha llovido ahora, más sistemas frontales un poco más intensos, es muy alta.
0: Se viene llorón entonces.
3: Posiblemente septiembre sea mucho más lluvioso que agosto y que el mes de julio.
0: Ay, papito.
3: Así que a prepararse porque sigue la lluvia. Hay gente que dice, no, sí, ya se viene el buen tiempo. No, señor. El buen tiempo, si usted se refiere a los días con sol, con calor.
0: En diciembre.
3: Después de noviembre, diciembre.
0: Sí. ¿Enero?
3: Diciembre, enero. Sí, puede que llueva hasta noviembre, de hecho. Podríamos tener el sistema frontal hasta noviembre.
0: Date, cabrito, o sea que...
3: Primavera lluviosa.
0: Se está cambiando.
3: Es el cambio climático.
0: El cambio climático que tenemos la culpa nosotros mismos, los seres humanos.
3: Por eso, a estar simplemente preparadito, Jani. A estar preparadito. Y bueno, ya en las noticias le vamos a entregar todo el detalle
0: Muchas gracias, hasta luego, chao.
3: Gracias, buenas noches, que esté muy bien. Cámbienme la calle, eso.
0: ¿La qué? ¿El forrito?
3: Oye.
0: ¡Le ponga!
3: ¡No!
1: ¿Sí?
3: ¡No! Es que... Anoche compré.
0: ¿Ah?
3: Anoche compré.
0: ¿Qué compraste?
3: Oye, saludos a la Felicur ahí que... Un 7 a la chiquilla. No fui donde Don Augusto Marabolino y se me olvidó.
0: No, bueno, me trajeron nada de lo que le encargué. Mis mariscos, las papas.
3: Yo te pregunté que te gustaba. Yo no dije voy a comprarte algo.
0: Son muy...
3: ¿A cuánto están las papas, te acordás?
0: Están como 3 por 2 lucas.
3: ¿No, el saco?
0: Como a 16 lucas.
3: Ah, ya, chao. Ay, bueno. Vamos a la música.
0: ¿Y si tenéis plata,
3: hombre? ¿Ah?
0: ¿Por la radio?
3: Ah, ¿por la radio?
0: ¿O de Uber?
3: No, trabajo de Uber ya. Daba plata a Didi.
0: ¿Didi? Sí. Nos despedimos. Se vienen las noticias. Junto a Nicolás Figueroa.
3: Y después sigue el...
0: Y me imagino que Botija también viene hoy, ¿o no?
3: Sí, el Chompira.
0: ¿Tiene Botija?
3: Yo soy Chompira, Sergio Botija.
0: Eco.
3: Yo después sigo de las 2 a las 5.
0: ¿De 2 a 5?
3: Sí.
0: De 14 a 17 horas.
3: Sí, vamos a pasar
0: ahí a comer huevos.
3: ¿Llamo a la Rosita el día?
0: Sí, obvio.
3: Ah, no me llamó anoche.
0: ¿No? Después le toca el tema de los tejanos de Rauco, por favor.
1: Sí,
0: ya. No alcancé yo.
3: Si me llaman, lo toco.
0: Ya, listo.
3: Gracias.
0: Y nosotros nos vamos, nos despedimos por esta semana estresante. De mucho trabajo.
1: Sí.
0: Nos volveremos a escuchar nuevamente si Dios así lo permite. Que tengan un buen fin de semana, se me cuidan. Os quiero, os amo a casi todo el mundo, porque hostia, a todos Nica. Buen fin de semana. Chao, Chiquiturri. Chao, gestor inmobiliario Jorge Godoy.
4: Chao.
0: Ah, no, si le creció el pelo ahora. Tenía 4, ahora tiene 5. 5 pelos. El conejito. 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Recuerde que hasta las 14 horas hoy tiene de horario de hoy feriado festivo, ¿ya?
5: Chao, carita mía.
0: Chao, astutín mío.

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2: Son las 12 del día, con 59 minutos.
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0: Operación Cáncer Vero, amplio despliegue de seguridad marca el traslado de reos desde la cárcel de Curicó hasta la cárcel La Laguna en Talca. Tribunal Oral en lo Penal de Rancagua condena a 10 años y un día.
1: Agrupación de Juntas de Vecinos del sector nororiente de Curicó destacó cuenta pública de Carabineros 2025.
0: Familia solicita la colaboración para encontrar un hombre de 34 años extraviado en la comuna de Rauco.
1: Deportista curicano confiado en la obtención de buenos resultados en Campeonato Mundial Fútbol 6 que se realizaría en Alemania.
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0: ¿Qué tal? Buenas tardes. Bienvenidos a las noticias en la edición central, a toda nuestra audiencia que nos sintoniza ya por la frecuencia del 95.5. ¿Cómo estás, Sergio?
1: Muy buenas tardes. Bienvenidos también. Qué gusto de saludarlos, don Nicolás Figueroa, a esta hora de la tarde en vivo y en directo, completamente en nuestro informativo de la edición central. Qué bien lo pasamos en la felicura.
0: Oye, muy buen ambiente, muy buena energía de toda
1: la gente.
0: Muy
1: buena recepción.
0: Sí, un abrazo a toda la gente de la felicura, a todas las personas que trabajan ahí, que hacen un tremendo esfuerzo.
1: Para la gente que está escuchando la radio y no sabe lo que es la felicur, bueno, la felicur es la principal o el principal centro hortofrutícola de la ciudad de Curicó, que es el espacio donde se genera, ¿no es cierto?, la mayor cantidad de ventas de frutas y verduras. Es la feria libre de Curicó, por eso se llama felicur. Así que, como en otros lados también se llama de distintas formas, el CREA en Talca, ¿no? La feria con nombre y apellido que tiene el Linares. Bueno, hay de todos los lugares, un espacio típico para la gente que vende sus productos agrícolas, especialmente las verduras, hortalizas, las frutas tan ricas de esta estación. Y también pescados y mariscos con los muchachos ahí de... ¿Les decimos de dónde?
0: ¿Sí?
1: Del calamar.
0: Tremendos.
1: Lo pasamos bien ahí en esta jornada. Don Nicolás Figueroa, hoy día es 15 de agosto, ¿no?
0: Así es, justo, hoy día 15 de agosto.
1: Justo mediados de mes. Algunos reciben suple, ¿no? Algunos reciben también el pago del anticipo, cada 15. Y algunos que no, que tienen que esperar todo el mes, sin ningún problema. Pero hoy día es el día de la Asunción de la Virgen. Por ahí la Iglesia Católica celebra a María, ¿no es cierto?, en esta Asunción. Y especialmente por estos días también se realizan encuentros en diferentes diócesis para celebrar, conmemorar el desarrollo de la Iglesia Católica. Y se estaba pensando en que se realizaría hoy día, ¿no? Pero las lluvias, el sistema frontal que tanto ha traído Nicolás Figueroa, no ha permitido realizar actividades al aire libre, masivas por lo menos. Así que el próximo sábado, entiendo, se va a realizar un encuentro diocesano también ahí en la Iglesia Católica. Qué bueno, porque así también hay actividades que van obviamente saliendo más adelante. Nicolás.
0: Sí, oye, te cuento que en este minuto en Curicó llueve con una temperatura de 11 grados, 11,7 grados, prácticamente casi 12 grados tenemos a esta hora en Curicó. Está precipitando fuertemente en la precordillera también. De hecho, prueba de ello es el aumento del caudal del estero Huayquillo en el sector de Pomaitén de Romeral, que nuevamente cortó el paso vehicular hacia el acceso a Bellavista Pomaitén.
1: Ahí en el sector del balneario Pomaitén, por así decirlo.
0: Justamente, ahí el paso al Badén vehicular está cortado por aumento del caudal del estero Huayquillo, que nuevamente sobrepasó las aguas el Badén de paso vehicular, por lo tanto está cortado el tránsito, por lo menos vehicular, hacia el sector Bellavista Pomaitén de Romeral, solamente acceso por el puente Simbra.
1: Bueno, es bastante agüita la que ha caído, pero no tan intensa, ¿no? No sé si más hacia la cordillera.
0: No, de hecho, hoy día han caído, si no me equivoco, un total de 6 milímetros solamente entre la noche y esta mañana. 6 milímetros. Ya. Ayer fueron 26 milímetros en todo el día y hoy día va a seguir precipitando hasta la misma tarde-noche. Considerando, Sergio, que el mes de agosto normalmente acumula un total de 93,2 milímetros, que eso debiese acumular, y ya agosto va con 84,8 milímetros aquí en Curicó, por lo menos, que es la estación Freire que mide la cantidad de lluvia que debiese caer en el mes de agosto. Así que estamos cerca de la cuota y podríamos superarla, porque aún faltan bastantes sistemas frontales que lleguen a nuestra región.
1: Ok, vamos a las noticias. Especialmente en este hecho que marca de alguna forma la agenda policial, es esta operación Cancerbero, Nicolás, y que tiene que ver con el amplio despliegue de seguridad que realizan a través de los distintos traslados de los reos, de lo que está sucediendo, ¿no es cierto?, hoy día desde la cárcel de Curicó hacia la cárcel La Laguna y en Talca. Hoy día le tocó a Curicó. Recordará el otro día cuando vino el presidente Kast ahí a Talca y se hizo toda esta parafernalia, ¿no es cierto?, el día jueves. Fíjate que venían de otras comunas, de otras ciudades. Bueno, hoy día le tocó a Curicó y la verdad es que estuvimos observando ahí de manera bastante distante, ¿eh?, para no tener enfrentamiento con quienes estaban ahí en el lugar. En este tipo de casos no es muy querida la prensa.
0: A pesar de que es libertad de expresión de prensa, o sea.
1: Sí, de todas maneras, pero bueno, dígaselo usted a aquella gente que no le gusta muchas veces que este tipo de cosas salga en los noticieros, familiares, amigos, etcétera. Y fíjese que vimos que había bastantes familiares de los distintos reos, ¿no, Nicolás? De ahí específicamente familiares seguramente de quienes estaban siendo trasladados hasta Talca. Y había un contingente importante de gendarmería.
0: Sí, mucho vehículo policial también, había bastante. Después, cerca de las 9:30, 10 de la mañana, recién ahí partió, digamos, este operativo hacia Talca, con lógicamente toda la cantidad de reos que, de hecho, se filtró en las redes sociales una lista con los nombres de cada reo, que lógicamente por temas obvios no lo publicamos nosotros, porque es un tema, es personal, y tampoco creo que a las familias corresponde que tengan los nombres publicados en las redes sociales. Bueno, eso es el tema aparte. Pero sí, el procedimiento se realizó, aunque hay muchos comentarios, Sergio, de personas, de ciudadanos, que dicen que, claro, antiguamente se hacía en silencio, en la noche, pero hoy en día es algo que se ha dado a la luz pública. Y claro, este tipo de procedimientos, dicen, si se da, muestra mucho, quizá puede haber algún problema en la ruta, alguna emboscada. Bueno, opiniones que también la gente ha dado a través de las redes sociales.
1: Bueno, a pesar de hacerse en el día, a plena luz del día, y a simple vista y paciencia de la ciudadanía, las medidas de seguridad en estos traslados han sido de manera muy extremas. Y créame que este tipo de trabajo que está realizando hoy día Gendarmería, nunca antes visto, ¿eh?
0: Así es.
1: Hay una preparación, pero especial para estas actividades que están en torno a la nueva cárcel de seguridad La Laguna, ubicada ahí en Aldea Campesina, en el sector de Panguilemu, para que la gente pueda entender dónde. Kilómetros, ¿no es cierto?, un par de minutos antes de ingresar a la ciudad de Talca. Si bien es cierto, aquí se ha construido la cárcel más moderna, más segura y con las mejores condiciones y la más grande de Sudamérica. Así de categoría, de Sudamérica. ¿Ah? Así que mucho mejor que las cárceles que tiene Bukele, muchas mejores que las cárceles que tiene por ahí otros países centroamericanos. Hoy día tenemos la cárcel con la mayor tecnología, con la mayor seguridad, pero también con la mayor cantidad de espacios para los distintos reos de nuestro país. Se habla de 2.600 plazas, Nicolás. Quiere decir para 2.600 personas aproximadamente que están privadas de libertad. Incluso muchos de ellos van a tener celda para ellos solos.
0: Individuales,
1: sí. Lo que primero beneficia, de alguna manera, por así decirlo, Nicolás, beneficia el que estos reos, que son de alta peligrosidad, que son pertenecientes al crimen, a bandas del crimen organizado, a diferentes situaciones que son de connotaciones públicas, que son líderes de estas bandas tan peligrosas como el Tren de Aragua u otras que han sido pesquisadas en nuestro país, que no tengan contacto con otros reos, que no tengan capacidad de poder mover redes al interior de la cárcel y que no tengan capacidad, además, de poder utilizar ciertos equipos electrónicos, tecnológicos al interior de los centros penitenciarios. Porque si esta cárcel de seguridad que hoy día promete, bajo ningún motivo permite la conexión a través de celulares desde el interior de la cárcel, bajo ninguna posibilidad permite la conexión de internet al interior de la cárcel. Por lo tanto, deberían disminuir de manera considerable todos estos llamados, ¿no es cierto?, que le hace el ejecutivo, ¿no es cierto?, del banco.
0: Claro, típico.
1: BCI o Banco del Estado.
0: Claro, del Estado.
1: Que le hacen desde el interior de las cárceles y que muchas veces les resulta y generan estos fraudes de tipo bancario y electrónico y que la gente pierde su dinero a través de, lamentablemente, estas manipulaciones que hacen desde las cárceles. Bueno, se supone que adentro de La Laguna eso no va a existir. Va a estar estrictamente prohibido el ingreso de equipos o de elementos que llamen la atención. No va a necesitar que el familiar le lleve la encomienda, ¿no? Porque ya no van a andar con la ropa habitual. Tampoco van a tener que tener una alimentación aparte. ¿Ah? Toda vez que incluso en las visitas, Nicolás Figueroa, ha visto las películas, ¿no?
0: Sí.
1: Las visitas se dan a través de un panel de vidrio.
0: Exactamente.
1: Así, tal cual está la cárcel La Laguna hoy día. O sea, no tiene contacto directo el visitante, el familiar, quien lo vaya a ver a la cárcel, con el interno. Y por lo demás, y que ha surgido muchas críticas, Nicolás.
0: Sí.
1: El que al riego se le entrega una alimentación que incluso ha llamado la atención. Y yo sé, y más allá de cualquier crítica que yo pudiera hacer, yo sé, son seres humanos, de todas maneras, la alimentación corresponde a la que tiene que haber. Pero el menú que se dio a conocer de que tenían estas personas privadas de libertad, ¿no es cierto? Llama profundamente la atención. Y quiero buscar aquí un pequeño archivo, Nicolás, en donde incluso se habla del tipo de alimentación que tienen estos reos al interior de la cárcel La Laguna. Mira,
0: tienen mejor alimentación.
1: Horarios de alimentación. Cuentan con desayuno a partir de las 8:30 hasta las 9:30 de la mañana. Luego, almuerzo a las 12:30 hasta la 1:30. La cena corresponde, ¿no es cierto?, a las 5:30 hasta las 6:30, que es la última comida en el día. Después también existe una colación nocturna que se entrega de lunes a domingo. Una colación fría que reemplaza además el mismo horario de almuerzo, o la cena que reemplaza el almuerzo o cena, si no le gusta la comida. ¿Qué tipo de preparaciones reciben? ¿Ah? Habrá en distintas oportunidades, ¿no? Cazuela, carne al jugo, carbonada, pollo asado, alberjado, estofado, charquicán, tomaticán, goulash, estragonoff, pantrucas, guisos, guatitas a la jardinera, chupes, chapsui, pescado frito, budines, legumbres, preparaciones con las siguientes proteínas: pollo, vacuno, pescado, cerdo, pavo, hígado. De postre, existirá jalea, flan, bavaroa, mousse, productos de pastelería básica, frutas y verduras. La ensalada debe estar compuesta por dos verduras de distinto color. Puede ser compuesta por zapallo italiano, coliflor, poroto, guiso de verdura verde, espinaca, arveja, jardinera, fricasé, verdura salteada, frutas, manzana, pera, naranja, plátano, kiwi, uva, sandía, durazno, melón, ciruela, tuna, fruta en compota, manzana, pera, ciruela, durazno, kiwi. El tipo de fruta deshidratada que también puede existir. Huesillo, ciruela, agregados para el pan: queso, quesillo, queso chanco, gouda, laminado, cecina, ave y cerdo, margarina, paté. También con alternativas de sabor, de ternera, jamón, ave y cerdo. Huevo, una unidad, mermelada, manjar, dulce, membrillo, porcionado en láminas. Esta información la entrega el medio nacional Las Últimas Noticias. Y fíjese que ha sido duramente y fuertemente criticado, más allá de lo que pudiera pensar yo, de lo que pudieran pensar ustedes, auditores, ha sido fuertemente criticado en que esta situación cuente con mejor alimentación que incluso en los establecimientos educacionales de los niños a través de las CUNAE.
0: Eso llama la atención.
1: ¿Ya? Pues bien, se entiende, ¿no? Son personas. Sí. Pero no nos olvidemos que son personas que están cumpliendo una pena por un error o por algo que hicieron, que fue una equivocación muchas veces, o también estaba premeditado y lamentablemente estaba fuera del marco de la ley. Están pagando una condena por un delito, por una situación grave. Muchas veces hay muchos de ellos que están asociados al microtráfico, al tráfico en general, a redes a redes clandestinas, a homicidios. También hay robos por hurto, por otras situaciones, a lo mejor quizás un poco menos grave, sin quitarle también la importancia del delito. Pero, y sobre todo aquellos que pertenecen al crimen organizado. Se les entregó un uniforme con ropa completa, para que el reo también esté al interior de esta cárcel, ¿no? Entonces llama la atención profundamente y las críticas son obviamente que algunas de ellas muy acertadas, pero otras también de grueso calibre, porque no puede ser, según lo que dice la ciudadanía, más allá, vuelvo a decir de lo que pensemos nosotros, no puede ser que las condiciones sean mejor para una persona que esté privada de libertad por un delito, condenada, a un estudiante que recibe su alimentación en los establecimientos educacionales. De verdad, es que duele ver esa diferencia. Y por lo demás, yo tengo claro que a lo mejor muchos de estos internos jamás afuera de la cárcel iban a tener un tipo de alimentación como la que están recibiendo hoy día.
0: No.
1: ¿Ah? Entonces, de verdad, hay diferentes aristas en torno a la nueva cárcel La Laguna, que son muy criticables, que son situaciones muy complejas, sobre todo quienes están viviendo muy cerca de este recinto, a quienes se les prometió, Nicolás, instalar a los vecinos ahí del sector alcantarillado, mejoras en los caminos, levantamiento de divisiones, delimitaciones claras con panderetas, mejor iluminación, mayor presencia policial. ¿Por qué? Porque los familiares de esta gente que son del crimen organizado, que son de alta peligrosidad, los conocidos, quienes van a ir de visita, y también de otras personas que están internas ahí, bueno, déjeme decirle que si yo viviera ahí al lado de la cárcel también tendría miedo.
0: Sí.
1: Entonces los vecinos están tremendamente preocupados. Lograron hablar con el presidente José Antonio Kast este jueves. Dieron a conocer primero sus puntos de vista y también lo que el Estado, no el gobierno de turno, el Estado les prometió. Y no están cumpliendo. Y se transforman hoy día ahí el sector de Aldea Campesina como el patio trasero de Talca. Lo dijeron ellos, ¿ah? Y Miguel García ahí también lo ha dicho en su reporte, porque estuvo ahí presente. Conversamos incluso con el diputado Javier Muñoz, que también lo señaló. O sea, aquí hay preocupación por parte de los parlamentarios, por distintos actores políticos, y también con la presencia del presidente de la República. Los vecinos dieron a conocer la problemática. Bueno, y si tanto tiempo que llevan construyendo esta cárcel y que está lista y que fue inaugurada el año pasado, ¿por qué todavía no se les da respuesta a los vecinos? Por otro lado, Nicolás Figueroa, si toda esta gran cantidad de delincuentes que están cumpliendo condena de reos, ¿no es cierto?, de internos, de la población penal que llega hasta esta cárcel, va a generar un amplio operativo de seguridad y preocupación entre los vecinos. Bueno, dice el gobernador de la región del Maule, Pedro Álvarez Salamanca, si no hay un plan de acuerdo a la exigencia, ¿no es cierto?, de seguridad que hoy día requerimos, bueno, ¿qué vamos a obtener? De esa manera también es válido, ¿no es cierto?, que el gobierno regional, a través del gobernador, exija que haya un plan de intervención en materia de seguridad, ya que hoy día se cuenta con la cárcel más segura, más grande y más moderna de la región de Sudamérica. Pues bien, una situación que está bastante compleja, que hoy día sigue en el proceso de la operación Cancerbero, que es este traslado de distintos puntos del país hasta esa cárcel, y que va a seguir dando que hablar, por supuesto, porque este es un tema no menor, que no va a terminar acá, y que seguramente va a tener muchas aristas más dando vuelta en torno a esta tremenda edificación, y que claramente la tenemos aquí en la región del Maule. No sé si nos podemos sentir orgullosos o no de tener este centro de cumplimiento penitenciario más importante de Sudamérica, y que lo tenemos aquí al ladito de Curicó, en Talca, y que hoy día, ¿no es cierto?, ya está en pleno funcionamiento. 1:21 p.m, vamos a separarnos un instante, Nicolás Figueroa, y luego volvemos con más informaciones.
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3: Bien, continuamos con las informaciones a través de la red RTL. Vamos con el que es el ámbito local. Agrupación de Juntas de Vecinos del sector nororiente de Curicó destacó nueva cuenta pública de Carabineros 2025. La presidenta de la Agrupación de Juntas de Vecinos Nororiente, María Raggi, calificó como muy positivo para la comunidad en su conjunto el accionar de Carabineros de Curicó tras la cuenta pública institucional desarrollada la jornada del jueves reciente y que estuvo a cargo del comisario Juan Díaz Serrano. Según manifestó la dirigente vecinal, la información entregada a base

0: Eso va a ir aumentando las cifras porque somos nosotros quienes estamos ahí sufriendo las consecuencias.
1: A su vez, María Arraghi hizo un llamado a los dirigentes vecinales de Curicó a que se preocupen de mantener siempre nexos con la institución de carabineros y que participen también en los planes colaborativos, ello en favor de la seguridad de la comunidad en su conjunto.
0: El llamado es a que todas las comunidades, ¿verdad?, tengan una buena colaboración y una buena comunicación con las oficinas MIC para poder así entre todos empezar a tener buenos resultados en cuanto a lo que es seguridad para las comunidades.
1: Concluida la cuenta pública de Carabineros de Curicó, la presidenta de la Agrupación de Juntas de Vecinos del sector nororiente felicitó al comisario Juan Díaz Serrano por lo que calificó una excelente gestión desarrollada el año 2025. Y en un hecho histórico para la provincia de Curicó, el ministro de Hacienda, Jorge Quirós, se rindió cuenta pública de su gestión 2025 en la comuna de Sagrada Familia, un proceso que contó con la presencia, en este caso, de destacadas personalidades de la política nacional, regional y provincial, además de representantes de las organizaciones funcionales. Tras entregar la información numérica y los antecedentes de cada iniciativa lograda en la cartera durante el 2025, de secretario de Estado, al ser consultado sobre por qué fue elegida la comuna de Sagrada Familia, indicó que todo partió por una conversación con un parlamentario de su zona.
2: Nos ocurrió, interactuando con algunos diputados, en particular con Benjamín Moreno, le dije a Benjamín, me gustaría hacerlo en un lugar cercano a tu distrito, ojalá una comuna cerca del corazón de Chile, le dije, así que estamos muy contentos de estar acá en Sagrada Familia.
3: Ministro, ¿cuáles son las principales proyecciones del Ministerio de Hacienda para este año y los 4 años de gobierno?
2: A ver, nosotros queremos empezar a recuperar el crecimiento económico, vamos a ir de a poco. El último trimestre ese sería un trimestre ya con más reactivación. El próximo año esperamos que sea arriba del 3% y empezar a generar más empleo. Eso es.
1: De la misma forma, el ministro Jorge Quirós dijo que en el ámbito rural del país existe una diversidad de acciones que fueron desarrolladas pensando en una reducción en la tasa de impuestos y también en reactivar la demanda en cada una de las regiones, lo que va de la mano con las políticas del gobierno del presidente José Antonio Kast.
2: Una reducción en la tasa de impuestos que debiese aliviar el tema de los proyectos, hacer los proyectos más atractivos. También tenemos medidas que permiten que los permisos salgan más rápido, eso permite que las inversiones salgan más rápidas y también cuando la economía crece se reactivan toda la demanda por los productos locales, ¿no? Así que esperamos que esta región también se vea beneficiada con esto.
1: La realización de la cuenta pública en la comuna de Sagrada Familia por parte del ministro de Hacienda, Jorge Quirós Castro, fue aplaudida por su contenido y por lo que significa la descentralización en nuestro país. Y a nivel Curicó, también el Carabineros de Curicó rindió su cuenta pública. En orden a la ley actualmente vigente, Carabineros de Curicó procedió a rendir su cuenta pública sobre la gestión desarrollada durante el año 2025, una actividad que fue desarrollada en horas de la tarde-noche del reciente jueves 13 de agosto en dependencias de la pérgola de la primera comisaría de la Carabineros de Curicó. La cuenta pública de la institución de Carabinas Cruzadas fue presidida por la prefecto de Carabineros de Curicó, coronel Evelyn Oces, y contó con la presencia del administrador municipal de Curicó en su calidad de alcalde subrogante, Marcelo Fernández, de la concejala Paulina Bravo y representantes de diferentes organizaciones funcionales de la comuna. Sobre la actividad se refirió la prefecto de Carabineros, Evelyn Oces.
4: Bueno, aquí nuestro comisario de la primera comisaría dio la cuenta pública del año 2025, en la cual se analizaron varios datos importantes para dar a conocer a la ciudadanía. La idea es ir aumentando controles, fiscalizaciones. También nos dimos cuenta de que hay una gran cantidad de personas aprehendidas o detenidas también por distintos delitos de connotación social y también por órdenes de detención pendiente, que ha ido en aumento.
1: Al mismo tiempo, la autoridad policial manifestó su satisfacción por la cuenta pública brindada a la comunidad, destacando la gran labor de la institución en favor de toda la comunidad.
4: Pero eso habla bien del buen trabajo que se ha hecho con Carabineros, con los municipios y la

0: información valiosa también de nuestros vecinos.
1: Un positivo balance, entonces,
0: por supuesto.
2: Cabe señalar que la cuenta pública de Carabineros, desarrollada en horas de la tarde-noche del jueves, fue la primera desarrollada en un destacamento de la institución policial de la comuna de Curicó. Y en otras informaciones del ámbito deportivo, un deportista curicano confiado en la obtención de buenos resultados en Campeonato Mundial de Fútbol que se realizará en Alemania. El deportista curicano y seleccionado nacional de dicha disciplina deportiva, Benjamín Lecaros López, un joven futbolista, agradeció de paso al Consejo Municipal de Curicó por la entrega de un aporte económico que le permitirá solventar algunos gastos, explicando que el viaje del seleccionado chileno está programado para el día miércoles 26 del mes en curso. Así lo indicó Benjamín Lecaros.
3: Agradecido por el apoyo que me están brindando, que es bastante bueno y me facilita muchas cosas. Así que eso, muy agradecido.
4: ¿Cuándo el viaje?
3: El 26 de agosto nos vamos. El 28 empieza el campeonato en Alemania.
4: ¿Y cuántos días están por allá?
3: Son 11 noches.
4: ¿Cuántas personas más le acompañan?
3: Somos, con cuerpo técnico y jugadores, somos 20 personas.
2: Respecto de su preparación para lo que será la justa deportiva mundial, Benjamín Lecaros indicó en este caso que todo está bien, que es un trabajo que se viene realizando desde hace varios meses con el objetivo de dejar de nombre de Chile el más alto de los sitiales.
3: Sí, aquí estamos preparándonos ya hace como un mes y medio, bueno, ya hace como 4 meses porque fui a la Copa América en México, Juárez, así que ya llevamos 4 meses preparándonos.
4: ¿Hay confianza?
3: Sí, estamos ahí entrenando para dejar a Curicó y a Chile lo más alto posible.
2: El Campeonato Mundial de Fútbol 6, Alemania 2026, será iniciado el día viernes 28 de agosto. Y el Instituto Inglés obtuvo un segundo lugar en Olimpiadas de Educación Financiera. El establecimiento dependiente de la Red Educativa Municipal de Curicó destacó por ser el único colegio municipal en llegar a las instancias definitorias. El Instituto Inglés de Curicó participó en las Olimpiadas de Educación Financiera, iniciativa organizada por el Banco Central de Chile en conjunto con INACAP, en donde compiten colegios públicos, particulares y particulares subvencionados, obteniendo el segundo lugar zonal, además de ganar a nivel provincial y regional. Enrique Contardo, director del recinto, menciona que fue una experiencia satisfactoria para la institución y los jóvenes porque posiciona el nombre de nuestro establecimiento. Los estudiantes participantes de la convocatoria fueron Amaro Aedo, Hilary Cardoso y Nayaret Nicole. Amaro Aedo comentó sobre esta situación.
5: Queremos darle la motivación a todos los alumnos de otros colegios e institutos que quieran participar en esto, porque ya que no es tan solo educación, sino que más aprendizaje.
2: La profesora Lucía Estanche Galdames, profesora de la especialidad Administración Mención Logística, menciona que se propuso el curso y se motivaron 2 grupos de 3 estudiantes a participar de la actividad en sus múltiples niveles provincial, regional y comunal. Cabe mencionar que el Instituto Inglés se encuentra ubicado en el sector Santa Fe y recibe a estudiantes de 7.º a 4.º medio. Las 13:35, nos separamos breves instantes y ya estamos de regreso.
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3: Son exactamente las 13 horas con 38 minutos a través de la red RTL. Y también tenemos informaciones del ámbito de carácter policial referente a la región de O'Higgins. Se realizó un simulacro por remoción en masa en la región de O'Higgins. Al respecto, estuvo conversando con nuestro departamento de prensa el prefecto inspector Julio Caro Barrera, quien se refirió al desarrollo de este simulacro, específicamente en la comuna de Malloa.
4: Bueno, la Policía de Investigación de Chile en este tipo de desastres pone a disposición todos los medios necesarios para la protección de los habitantes, especialmente el sector de acá de Caracoles y de Cantarrana, sectores que fueron designados previamente para establecer un simulacro. Estas instancias permiten poder generar un trabajo con las diferentes instituciones, las coordinaciones que nos permiten poder desarrollar una actividad de protección a los habitantes de forma muy adecuada cuando ocurren este tipo de situaciones de desastre. Así que para nosotros ha sido importante la información que se entregó, y además también delimitar un poco nuestro desarrollo como policía en este tipo de acciones.
3: En otro ámbito de la información policial, en la región de O'Higgins, la PDI detuvo a un hombre involucrado en un robo con violencia en la comuna de Placilla. Detectives de la Brigada de Investigación Criminal de San Fernando, en su conjunto con el Ministerio Público, detuvieron a un hombre de 32 años, de nacionalidad chilena, por delito de robo con violencia ocurrido en febrero pasado en la comuna de Placilla. El mencionado hecho fue protagonizado por una banda compuesta por 5 sujetos, quienes, premunidos de arma de fuego, ingresaron a una parcela, hiriendo a un residente del lugar para posteriormente sustraer diversas especies dándose a la fuga. Durante el proceso investigativo de la PDI se logró establecer, identificar y posicionar a los involucrados, deteniendo a la mayoría de la banda. De acuerdo con lo señalado por el comisario Carlos Aránguiz de la Brigada de la Comuna de San Fernando, quien se refirió al respecto.
5: La Policía de Investigaciones de Chile, a través de su equipo MT0 de San Fernando y con apoyo de la Brigada de Investigación Criminal de esta ciudad, efectuaron una entrada y registro judicial a un inmueble de esta comuna. En el lugar se logró la detención de una persona de sexo masculino, chileno, mayor de edad, por el delito de robo con violencia y el delito flagrante de porte de arma. Esta detención se vincula a un delito de robo efectuado en el mes de febrero del año en curso, donde una banda de 5 individuos hicieron ingreso a un inmueble en la comuna de Placilla, hiriendo a los residentes de ese lugar, sustrayendo distintas especies y posteriormente huir de ahí. Esta detención se suma a otras 3 que ya se han efectuado por este mismo hecho. El detenido será puesto a disposición del juzgado de garantía de esta ciudad y los antecedentes remitidos al Ministerio Público.
3: Bien, finalmente el sujeto fue puesto a disposición de la justicia para su respectiva formalización de cargos. Sergio Peñalosa Calderón.
6: Claro, vamos con información, Nicolás, que tiene que ver con una persona que se encuentra extraviada, que habría desaparecido, y sus familiares y amigos están bastante angustiados por esta situación y están pidiendo colaboración para encontrar a este hombre de 34 años que se perdió, ¿no es cierto?, en la comuna de Rauco. Se trata de Franco Alexis Millacaris Castro, quien se encuentra desaparecido desde ayer viernes 14 de agosto. Según antecedentes proporcionados por la propia familia, habría sido visto por última vez la mañana ahí en el sector de la población Quicharco. Pues bien, familiares de Franco Millacaris Castro, de 34 años, solicitaron la colaboración de la comunidad para obtener antecedentes que permitan dar con su paradero. Luego de que se reportara su extravío durante este viernes 14 de agosto. De acuerdo con la información que fue entregada por su familia, una cámara de seguridad habría registrado momentos en que Franco fuera visto durante la mañana. Antecedentes que permitieron situar su última ubicación de manera conocida aproximadamente a las 7 de la mañana saliendo de la población Quicharco, ahí cerca del sector Encanto de Rocío. El momento de ser visto vestía jeans blancos, polerón azul, características que podrían facilitar su identificación si alguien lo ve, ¿no? Hasta ahora se desconoce su paradero y las circunstancias posteriores a su último avistamiento, por lo que sus familiares están solicitando apoyo para reunir cualquier información que permita localizarlo. Quienes cuenten con antecedentes sobre su ubicación y lo hayan visto durante esta jornada pueden comunicarse a los siguientes teléfonos. Más 5697-333-4770 o más 569-5784-2903. Además de entregar la información directamente también a carabineros o distintas autoridades a través del 133, ¿no? También la familia solicita difundir responsablemente la información para ampliar la búsqueda y así facilitar la obtención de antecedentes sobre el paradero de Franco Millacaris, que se encuentra desaparecido, en calidad de desaparecido, ¿no es cierto?, desde el día de ayer. Sus familiares están preocupados, hay una familia que está en este momento muy angustiada por la búsqueda de esta persona. Esperemos que alguien pueda entregarle información fidedigna y que se trate, ¿no es cierto?, de que él se encuentre en algún lugar y que lamentablemente no haya dado aviso a los familiares. Suele suceder muchas veces, pero esperamos, ¿no es cierto?, que esto pueda llegar a buen término de manera positiva y que así finalmente pueda regresar a su hogar sin mayores complicaciones. ¿Cuántas veces hemos escuchado de lo mismo y que finalmente tienen términos con finales felices? Esperemos que este sea el caso y que no se transforme también en una persona que desaparece, que no se sabe nunca más de ellos, como hemos sido testigos en otras oportunidades.
3: Esperamos que puedan encontrarlo y que ojalá esté en buenas condiciones de salud. También hay importante la colaboración de las personas que tengan alguna pista ahí con los organismos de emergencia. Y en el mismo ámbito, Sergio, también se ha dado a conocer la situación de la desaparición de la ex concejala de Graneros, donde el subprefecto Juan Reyes, jefe de la Brigada de Homicidios de Rancagua, entregó antecedentes sobre el actual proceso de búsqueda que llevan a cabo por el desaparecimiento de una ex concejala de la comuna de Graneros en la región de O'Higgins. Escuchamos al comisario.
7: El día martes recién pasado, la Brigada de Homicidios Rancagua recepcionó una instrucción particular para realizar diligencia investigativa en relación a una presunta desgracia de una persona chilena mayor de edad. En virtud de la diligencia realizada por esta brigada especializada, se pudo establecer que esta persona, el día 5 de agosto, salió de un inmueble en la comuna de Ñuñoa, la región metropolitana, y el día 8 de agosto, por parte de la familia, en la comuna de Granero se formalizó una denuncia ante carabinero por la presunta desgracia de esta persona. En base a la diligencia investigativa, se pudo establecer fehacientemente que esta persona el día 5 de agosto salió de un inmueble, la comuna de Ñuñoa, y posteriormente salió de ese lugar tomando calles principales y no pudiendo tener noticias a la fecha de ella. En base a ese trabajo investigativo, se ha realizado análisis criminal de las cámaras del lugar, como asimismo se ha empadronado a testigos, específicamente a la red de amistades y familiares de esta persona, pudiendo tener antecedentes importantes para la investigación que permiten tener una cronología de las últimas acciones que realizó la víctima. En este momento el personal especializado se encuentra realizando diversas diligencias en conjunto con el Ministerio Público y con la Brigada de Ubicación de Personas Metropolitana para poder establecer fehacientemente el paradero de esta persona.
6: Bueno, aquí hay muchas dudas al respecto, Nicolás Figueroa, porque TAE, Loíza Galás, prácticamente se fumó, ¿no?, el miércoles 5 de agosto después de haber salido del departamento donde habitualmente residía con una amiga, ¿no? Y su familia ingresó una denuncia por presunta desgracia tres días después, el 8 de agosto, toda vez que ellos no tenían contacto cotidiano, ¿no es cierto?, ella viviendo en Santiago y su familia en Granero, y interpuso después de tres días, ¿no es cierto?, la denuncia en la Brigada de Homicidios de Graneros, donde Tres días después, la Brigada de Homicidios recibió la orden de investigar. Y fíjese que aquí hay una situación bastante compleja también. Y no se tiene de relación directamente con su labor como ex edil, ¿no es cierto?, como ex concejal de Graneros. Pero ella ya estaba viviendo en Santiago. Incluso ella se encontraba trabajando en una hamburguesería en la comuna de La Florida, ¿ya? Y habría desaparecido ahí en la comuna de Ñuñoa, ¿ya?, donde residía. Y esta situación se enmarca justamente porque los hechos que se remontan al pasado 5 de agosto, después de que Loíza saliera de su departamento, ese día había incluso olvidado sus llaves antes de abandonar el recinto, por lo que llamó en ese minuto a una mujer identificada como Leila, su amiga de infancia y con quien residía, para que abriera la reja. Posteriormente, Loíza salió y nunca más se supo de su paradero. La familia de la ex concejala ingresó una denuncia por presunta desgracia tres días después de que desapareciera, el 8 de agosto. Y otros tres días más tarde recibió la Brigada de Homicidios de la PDI la orden para investigar dicha situación. María Rosa Galás, madre de la víctima, relató el citado medio que su hija se habría mudado a la región metropolitana para establecerse definitivamente, Nicolás, y se encontraba trabajando en una hamburguesería de La Florida. La preocupación empezó a surgir cuando Loíza Galás no se presentó a trabajar, por lo que desde la hamburguesería comenzaron a contactarla. Sin embargo, no lo lograron, porque la joven estaba incomunicada por haber sufrido el robo de su celular días antes. Asimismo, lo que parece más extraño es que andaba sin plata y sin sus documentos, contó la madre, a quien la PDI mostró las imágenes de las cámaras de seguridad que registran la salida de Loíza desde su departamento. Una situación que hoy día mantiene el misterio, ¿no es cierto?, por la desaparición de esta ex concejala. Si el caso o no esté vinculado a su labor como edil de la comuna de Graneros, es materia de la investigación. Se podría incluso sumar a una situación bastante incierta, pero no parecida tampoco, con lo de María Ignacia González en Villa Alegre, ¿no?, que todavía también no se conoce su paradero. Pero más allá de que pudiera estar vinculado con un hecho relacionado con la política, llama la atención de que no se supiera nada más de ella luego de salir de su propio departamento. Pues bien, intentaron contactarla desde varias instancias y no se sabe nada. El hecho hoy día está siendo investigado, principalmente no por varios peritos de la Policía de Investigaciones, para poder determinar dónde, por alguna u otra razón, se habría dirigido Loíza y dónde habría finalmente habría sido vista la última vez, más allá de las cámaras de seguridad del edificio, porque podrá haber transitado, porque podrá haber caminado por algunos sectores en donde también existan estos equipamientos tecnológicos como cámaras de seguridad, y que se pueda tener mayores antecedentes para poder seguramente tener mayor información de dónde está esta ex concejal de Graneros y que hoy día se encuentra, Nicolás, en calidad de desaparecida.
3: Bueno, esperamos ahí que puedan haber prontamente pistas sobre su paradero y que pueda ser lógicamente encontrada a tiempo.
6: Complejo panorama.
3: Complejo panorama, Sergio Peñalosa. Mira, tengo información referente a las precipitaciones.
6: A ver,
3: en este minuto tenemos en Los Queñes, para como referencia, precordillera de Romeral, en Los Queñes ya ha caído un total de 47 milímetros de lluvia desde esta noche, desde esta madrugada, que comenzó a llover muy temprano allá en Los Queñes, y hasta esta hora, siendo las 13:51, ya van cerca de 47, 48 milímetros que ha precipitado en Los Queñes, y se nota que ha llovido porque de hecho el río Teno ha tenido un aumento en su caudal, tenía cerca de 50, 60 metros cúbicos, ahora el río Teno va con 123 metros cúbicos por segundo. El estero Huequillo también ha registrado un aumento en su caudal, ya tiene un total de casi 10 metros cúbicos por segundo, por eso se vio sobrepasado el Badén del estero del sector Pomaitén por el caudal del río, el paso vehicular. Y el río Lontué en el puente del Yacal también registra un importante aumento, ya ha aumentado bastante también, 187 metros cúbicos, casi 200 metros cúbicos ya, y eso es porque justamente también ha estado lloviendo fuertemente en la precordillera de Curicó. En Potrero Grande ya han caído 51 milímetros de precipitación solamente entre la madrugada y esta mañana hasta ahora cerca de las 13 horas, entonces va a seguir precipitando hasta esta tarde, así que posiblemente sigan aumentando los caudales de los ríos, pero no a niveles, digamos, de desborde ni niveles extremos, así que estamos monitoreando constantemente los ríos de la provincia de Curicó, porque recordemos que aún la isoterma está a cerca de 2.400 metros de altura, por lo tanto tenemos nieve a 900 metros de altura, hasta los 2.000, 3.000 metros de altura, entonces hay mucha nieve que posiblemente vaya a derretirse por la lluvia que está cayendo en la cordillera y esto cause que aumente un poco los caudales de los ríos porque tenemos nieve a baja altura. Bien, 13 horas con 53 minutos, Sergio Peñalosa.
6: Porque ya prácticamente llegamos al final de nuestro informativo. Usted, como lo ha dicho, va a seguir lloviendo durante la jornada, ¿no?
3: Sí.
6: Va a haber lluvia intermitente, en algunos momentos más intensas que otras. ¿Cómo se va a dar durante la tarde específicamente?
3: Mira, durante la tarde se va a mantener la precipitación así como comenzó durante esta mañana, una precipitación continua, a ratos se va a detener, de hecho ahora disminuyó un poco la intensidad de la lluvia, solamente unos goteos leves, pero ya debiese regresar la precipitación durante los próximos minutos. Aún queda lluvia, ya han caído en Curicó entre 16 y 19 milímetros, según lo que estamos viendo acá en el catastro, pero aún falta un pulso de precipitación de 10 milímetros más, así que podríamos tener un total de entre 25 a 30 milímetros acumulados solamente en este día. Y mañana domingo se habla de que en la madrugada podría haber algunos chubascos aislados, pero aparentemente esto ha ido desapareciendo, así que mañana domingo sí, en la tarde podríamos tener un día soleado, nubosidad lógicamente parcial, pero variando a despejado durante la tarde domingo, y mañana temperatura máxima de 13 grados.
6: Muy bien, excelente. Mire, faltan 32 días para el 18 ya, para las fiestas patrias.
3: Imagínate.
6: 5 sábados van a pasar para que estemos, ni nos vamos a dar cuenta cuando estemos bailando ahí en alguna romada.
3: Sí, pues. ¿Ah?
6: O comiendo alguna empanadita. Y por lo tanto ya está a la vuelta de la esquina y con importantes fiestas que durante la primera semana de septiembre también acá en Curicó por lo menos se vive la fiesta de la chilenidad, ¿no es cierto? Del 2 al 6 de septiembre aproximadamente. Una fiesta grande que se vive en la Alameda Manso Velasco,
3: así
6: me parece extraordinario, pero por lo demás después una tremenda fiesta 18, 19, 20 va a partir seguramente el 17 en la noche con la inauguración de las ramadas oficiales en los distintos puntos del país, y que habría generado polémica en el último tiempo las fiestas, ¿verdad?
3: Sí.
6: Por una indicación que había entregado la Seremi de Seguridad del Maule
3: ya
6: a las distintas municipalidades.
3: Mira.
6: Y habría indicado que el funcionamiento de las fiestas del 18 de septiembre, fondas y ramadas, sería solamente hasta las 23 horas. Y algunos empezaron a decir, Nicolás Figueroa, ¿pero cómo? Si hasta la Cenicienta tuvo permiso hasta las 12 de la noche.
3: Sí, claro.
6: ¿Cómo nos vamos a ir a acostar en plena fiesta de nuestro país a las 11 de la noche, pues? Incluso se iba a tildar una especie de toque de queda que a partir de las 23 horas ya no funcionaría ningún espacio público, ni fondas ni ramadas en nuestra región del Maule. Bueno, a raíz de varios comentarios, reclamos, dimes y diretes de las autoridades, la Seremi de Seguridad Pública, encabezada por don Germán Parra Murgas, echó pies atrás a esa indicación, dejando de alguna manera libre albedrío a las municipales, a las municipalidades de la región para poder determinar el horario de funcionamiento de las fondas y ramadas. Por lo tanto, señoras y señores, no se terminará a las 11 de la noche, sino que vamos a tener fiesta hasta altas horas de la madrugada, siempre y cuando las condiciones de seguridad sean las adecuadas. Y por supuesto, lo más importante, si usted va a beber, si usted va a disfrutar, si usted lo va a pasar bien, sea con responsabilidad. No conduzca si bebió alcohol, pero si no, entregue las llaves.
3: y siempre y cuando las condiciones meteorológicas y el tiempo lo permitan.
6: Ya, yo no quería decir eso, porque nos adelantamos mucho con el tema de la lluvia y me parece que hay un río atmosférico que quiere aguar la fiesta. Lo vamos a estar contando la próxima semana con más claridad.
3: Así es, nos vamos, saludamos a la gente del Yacal, por allá nos están escuchando, nos escriben acá, dice Camila, nos escribe por acá, están escuchando, se están preparando también para las fiestas patrias.
6: Ya, pues saludo para allá a la gente del Yacal y también en Potrero Grande, donde está la Pachita, la verdurería, la Pachita, ahí donde está mi hermana, un saludo cordial también para todos ellos. Ya, nos vamos. A disfrutar del fin de semana, no salga si no es necesario, fíjese que está lloviendo y la verdad es que los caminos se ponen bastante complejos, pero sí, si no, a disfrutar. Mañana no llueve, ¿eh?
3: No.
6: Ya, pero bueno. A pasarlo bien. Feliz fin de semana. Disfrute. Les mando un abrazo a cada uno de ustedes. Vayan al bailable esta noche junto al Quique Pistola.
3: Sí.
6: Y por lo demás, que es en sintonía de la radio que estará Nicolás Figueroa hasta las 5 de la tarde.
3: Así es.
6: Un abrazo. Cuídense. Chao.
3: Chao.
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11: La señal horaria en RTL.
2: Es la 1:59 p.m.
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energía, chiquillo. Muy buenas tardes a nuestra querida audiencia de la red RTL cuando son las 2 de la tarde con 15 minutos. Estamos completamente en vivo y en directo, transmitiendo para cada uno de ustedes en esta jornada, en esta noche ya de día... Perdón, en esta tarde de día sábado. Que estoy acostumbrado a estar en la noche, por eso. Sábado 15 de agosto. Bueno, vamos a saludar a toda nuestra gente que nos está escuchando, tanto en Curicó, en la región del Maule, en la zona central de nuestro país. Saludamos a la gente de Constitución, a la gente que nos escucha a esta hora en el 98.5 de Iloca. Un saludo tremendo a Iloca. Duao, si usted está ahí en Duao, donde están vendiendo pescadito, 93.7 FM. Y de hecho, vamos a ver cómo está el tiempo en este minuto. Si no me equivoco, debiese estar lloviendo, ¿ah? Debiese estar lloviendo en la costa. A ver, según lo que tenemos por acá, estamos mirando las cámaras. Sí, está con nubosidad parcial. Está nublado, pero también hay claros de sol a ratos en la costa de Iloca. En Bichuquén también hay claros de sol. Así que estamos viendo ahí las cámaras que nos llegan desde allá, directamente en Bichuquén. A esta hora tenemos nubosidad parcial variando a nubosidad variando despejado en algunos puntos, ¿ah? Pero así se va a mantener. De igual forma ha estado precipitando en la zona costa, ha estado lloviendo, ¿ah? Bien, 2 de la tarde con 16 minutos. ¿Cuánto ha llovido, hijo mío? Por favor, cuénteme. Bueno, en Curicó han caído en este instante, la última medición que pudimos ver, han caído cerca de 18 milímetros. Es lo que ha caído en Curicó, lo que ha precipitado solamente hoy día, desde la madrugada hasta esta tarde. No obstante, hemos estado también sacando los promedios de la precipitación que ha caído en la precordillera de Curicó, vale decir, en Potrero Grande, en Los Queñes, precordillera de Curicó y de Romeral. En Los Queñes ya han caído un total de 47 milímetros desde anoche, mientras que en Potrero Grande ya van cerca de 54 milímetros de lluvia han caído en Potrero Grande, así que ha estado lloviendo un poquito más fuerte que lo habitual, ¿eh? Ese es el acumulado de precipitación que se ha registrado en esta última jornada. Y la temperatura actual es de 10 grados en este minuto. Así que amigos míos, vamos a ir a los temitas musicales, vamos a ir con Amanda, el obsequio, y a la vuelta vamos con los saluditos.

Ya estamos de regreso, 14:21. Invitamos a nuestra audiencia a que nos pueda escribir a nuestro WhatsApp Radio RTL, por supuesto, al más 569-6741-4765. Usted nos escribe al WhatsApp y nos comenta, amigos míos, ¿dónde está precipitando a esta hora? ¿En qué parte de la región del Maule? En algunos sectores puede que esté con algo de sol. Y me llega un WhatsApp acá, me dice, hola, en Constitución alumbrando un poquito el sol, dice, buena, buena. Hay claros de sol entre la nubosidad. Manuel Valdés, gracias al amigo Manuel por ahí que nos escribe desde Constitución a través del 95.7, nos sintonizan allá. Manuel nos dice que está alumbrando algo de sol allá en la costa de Constitución. Vamos a revisar acá también el mapa que nos dice Constitución. En la perla del Maule. Claro, ahí debe haber alguna. Algunos claros de sol. A ver, ¿qué dice la proyección para las próximas horas? Ahora son las 2 de la tarde. A las 5 de la tarde ya la precipitación comienza a retirarse de la costa y se va a mantener la lluvia un poco más intensa. Ahora entre las 5 y las 6 de la tarde va a haber una nubada un poco más intensa aquí en Curicó y en los alrededores de Curicó, mientras que en la costa del Maule Centro, Maule Sur, ya se va a estar retirando la lluvia pasadito las 5 de la tarde, ¿eh? Así que yo creo, amigo mío, que usted, amigo Manuel, en Constitución debiesen ver un poquito más el sol en los próximos minutos, porque ya se retira la lluvia y también la nubosidad va a ahondar un poco, va a abrirse un poco el sol, pero se va a mantener la nubosidad hasta la noche. Bien, así que van a haber claros de sol a ratos. Eso es lo que van a tener por lo menos en Constitución. Y referente a la lluvia ya esta noche comienza a retirarse de aquí de la provincia de Curicó. Lo más intenso debiese llegar ahora. Hay un pulso de precipitaciones cerca ahí de las 5 de la tarde. Y después de las 20, 23 horas ya se retira completamente la lluvia. Y ahí ya no llueve más. Hasta el lunes en la madrugada va a caer una nubada, pero es una baja segregada. Esto no viene del lado costero, esto viene del lado oriente, de la cordillera hacia el norte. Así que, pero es poquitito lo que va a caer. Va a nevar, de hecho, en la cordillera el lunes en la madrugada. Y el lunes después en la tarde, chiquillos, vamos a tener una temperatura cielos despejados y podríamos tener el lunes 14 grados de temperatura. Así que va a estar agradable por lo menos a nivel regional el día lunes. Entre las nubes y el solcito, algo va a haber por ahí, ¿eh? Ah, mira qué buena, el amigo me manda una foto. Gracias al amigo Manuel de Constitución, me envió una imagen. Ah, qué bonito. Oye, mira un cerrito. Esto es una planicie. Claro, hay nubosidad con claros de sol. Sí, es una nubosidad que va ya prácticamente en retirada. Aún va a llegar otra nubosidad, se va a tapar un ratito más y después va a aclarar nuevamente, pero va a estar todo el día así, ingresando nubosidad desde la costa, amigo mío. Así que gracias ahí a Manuel de Constitución que nos envía imágenes de la costa. Hola, tío Nico, buenas tardes. Espero que esté bien usted y su familia. Le cuento que está lloviendo fuerte acá en Molina. Mi abuela va a hacernos sobaipillas. ¡Qué rica la sobaipilla! Oye, las sobaipillas son ideales en días así, ¿ah? ¿Eh? Un saludo a mi madre, a mi abuela, al el Citas, a toda la audiencia de la RTL. Y una canción de Vicente Fernández, El Más Que Te Amo, dice aquí. Ya, para su hermano Luis, que está en el cielo y hoy está cumpliendo un añito de su fallecimiento, un añito más. Así que las condolencias, un abrazo ahí a los chiquillos, ¿eh? Así que vamos a tocar el temita ahí para los chiquillos de Molina. Hola, buenas tardes, dice por acá. Quisiera enviar un saludo, vale, de amigo desconocido que pasó por ahí. A ver, dice, quiero enviar un saludo a María Ignacia Gómez y Martina Ramírez. Buena, cabrón. ¿Cómo están, chiquillos? Buenísimo, buenísimo, buenísimo. ¿De qué parte, chiquillos, están escribiendo? Para que aquí enviemos un saludito. Hola, Nico. Aquí en Sagrada Familia hay solcito. A ver. Oye, va acá para el norte, está nublado. Ah, ya en Sagrada. ¿A qué altura de Sagrada Familia, amiga mía? Peteroa, camino a Villa Prat, para que también tengamos una idea de qué punto de Sagrada Familia. No es que esté despejado, son claros de sol. O sea, la nube se abre un poquito y el sol se aparece por entre medio y los rayos del sol. Curicó, Villa España. Buenas, chiquillos. Saludos a los amigos de Villa España que están ahí en vivo, en directo, escuchándonos. A la María Ignacia Gómez y Martina Ramírez. Un abrazo, chiquillas. Y al amigo por ahí también que nos está escribiendo, ¿ah? ¿Eh?
Buen bigote, socio.

0: perfecto, sí.
1: Aquí
0: una auditora me dijo que había un sector con claros de sol. Quizás que debe ser un poquito más acá, debe ser.
1: No, acá no, por lo menos. Acá está lloviendo.
0: Perfecto, ya. Idealmente que nos digan de qué parte de la comuna nos llaman para saber aquí. Porque claro, eso es lo que pasa. Esa es la magia del tiempo, de que hay puntos donde está con sol y otro punto donde está lloviendo. La nubosidad toda, tira lluvia. Así que qué bueno que nos reportó eso, amiga mía. Le agradecemos el contacto. Ya. ¿Y algún temita, amiga?
1: Sí, quería de los... De Rauco.
0: De Rauco.
1: Tejano de Rauco.
0: Ya, yo le busco un temita a amiga Lucía, ¿vale?
1: Ya, mi niño.
0: Que tenga una excelente tarde.
1: Bien.
0: Gracias, cuídese.
1: Una buena tarde.
0: Igualmente, chao, chao, amiga.
1: Chao.
0: Saludamos a Sagrada Familia. Presente, Sagrada Familia. Mira, Sagrada Familia 17, bien ahí. 2:27 PM, repórtenos de dónde nos llama, de dónde nos escribe, cómo está el tiempo en su zona, llueve fuerte, despacio, dejó de llover, hay algo de solcito entre la nubosidad, cuéntenos. Mientras que a esta hora el termómetro marca 10 grados de temperatura. Sigue lloviendo, por lo menos en el sector norte de Curicó. Buenas tardes.
2: Buenas tardes, Nico.
0: Hola, hola, ¿con quién por ahí?
2: Acá de la Felicur.
0: De la Felicur, ¿su nombre, compita?
2: Augusto Maravilla, acá está lloviendo intensamente en estos momentos, afuera de la Felicur, sí.
0: Ay, ay, ay, chiquillos, sí, por allá está más o menos más fuertecita la lluvia.
2: Vaya, Nico, anduviste por acá y no me pasaste a ver.
0: Sí, sabés, es que sabés que andaba con el Kiki y con el Sergio y ya. Nos fuimos en la onda, o sea, andábamos comprando.
2: No, se me fue. Bueno, el... otra vez será.
0: Sí, pues sí, pues ya.
2: Tengo ganas de conocer al... ¿Cómo se llama el que da la noticia ahora?
0: ¿Quién, el Sergio?
2: Ah, sí, Sergio, que
0: sí.
2: También, que es bien agradable para... dar la noticia y,
0: sí,
2: y publicar.
0: El Sergio es un joven alto, buen mozo, de rubio, bonito algún.
2: Ay, ay, ay. Ya, Nico, ya te saludaba. El otro día vi, a propósito, vi un reportaje de hace años de tuyo que sale en las redes sociales.
0: Ya.
2: Sobre cuando se inundó el... se traspasó el agua ahí en el puente Teno.
0: Ah, ¿de los carabineros?
2: Sí,
0: yo hice
2: es que yo no vivía aquí en ese tiempo.
0: Ya.
2: Y bueno, es bonito recordar porque yo estaba en la noticia, la veía, yo vivía en San Felipe.
0: Mira.
2: Ya, y todo eso uno también estaba preocupado porque uno cuando está fuera de su ciudad se preocupa lo que está pasando,
0: sí, pues.
2: En nuestra tierra.
0: Sí, pues este reportaje lo grabamos, yo lo grabé por ahí en a finales de junio, lo grabé yo.
2: Ese claro, reportaje. Del año 2000.
0: Y, y ese 2007. Reportaje lo subí. Claro, ese reportaje yo lo subí el 11 de julio de este año. Y ¿ya? Se cumplían 20 años del año 2006.
2: Se cumplían 20 años, claro. De 2006.
0: El 2006. ¿Sí? El 11 de julio de 2006. Y de ahí fue cuando se llevó el río Teno a los Carabineros.
2: Oye, tú, ¿verdad? ¿Tienes entonces en 20 años?
0: Sí, pues.
2: ¿Cómo? ¿Está bebé haciendo ese reportaje?
0: ¿Cómo pasa el tiempo? No. Recopilamos información nomás que teníamos
2: sí,
0: ahí.
2: Sí,
0: hicimos un trabajo periodístico recopilando mucha información.
2: Pero te quedó muy bien hecho, muy gracias. Bien narrado, así que te felicito por eso también.
0: Gracias, amigo. Agradecer a Carabineros que nos cooperó bastante información también por ahí.
2: Qué bien, pues,
0: varios
2: también,
0: corresponsales también.
2: Felicitaciones para ellos.
0: Sí, pues así que gracias, pues, amigo Augusto. Un gusto de saludarlo también y de escucharlo. ¿Ya? Y ojalá que le siga yendo bien en la película. ¿Hasta qué hora atienden hoy día?
2: Ya, así que sigue lloviendo acá.
0: Sí.
2: Ya prácticamente la gente se fue. Estamos nosotros nomás aquí haciendo su arqueo correspondiente.
0: Bueno.
2: Y preparándonos para irnos para la casa.
0: ¿A las 3 ya terminan usted?
2: Claro, a las 3.
0: Ya, ojalá que le siga yendo.
2: Ahí quería solicitarte un temita, po.
0: Dígame nomás, pa' amigo Augusto.
2: El tema lo tenía recién. Ah, gotitas de lluvia de Garra de Amor.
0: Gotitas, haciéndole honor al día.
2: ¿Sí?
0: Ya compita, ni un problema.
2: Ya, Nico, que esté muy bien.
0: Igualmente, Augustito. Cuídese mucho. Chao, chao.
2: Igual.
0: Augusto Maravolí, la Felicur presente. Cierra la boca, papi Ricky. ¿Qué pasa, Paulo? ¿Qué pasa, cuña? Vaya, el simulacro del... Yo no sé, yo me noté, no sé, no voy a... Vamos a ver qué tenemos por acá en el WhatsApp de la RTL. Dice...
3: Buenas, Nico. Oye, aquí está lloviendo pura papa frita, compañero.
0: Ya.
3: Llega la chirría de River Sin.
0: Ya, no me tentí. Son malos conmigo. Buenas tardes.
4: ¿Cómo están?
0: Ahí está, sí. ¿Aló?
4: ¿Aló?
0: ¿Aló?
4: ¿Aló? Buenas tardes.
0: Ahora estamos todos. Oye, flaco.
4: ¿Qué
0: es, flaco? Aló.

0: la rosita, güey. Chaleco,
1: güey. ¡Foto!
2: ¡Aló!
1: Buenas tardes.
2: Buenas tardes.
1: No creo que me... Chico, buenas noches. Allá salió con la buena. ¿Cómo está, Rosita?
2: Aquí está. Está
1: lloviendo. ¿Está
2: aquí? Está lloviendo.
1: Sí, pues está cayendo agüita. Junte agua en los baldos, oiga.
2: Qué bien.
1: Usted qué buena para
2: está,
1: usted.
2: Está
1: aquí,
2: arriba
1: para
2: abajo.
1: Está aquí, agua
2: arriba
1: abajo.
2: Arriba para
1: abajo. A usted que le gusta juntar agua en los baldos, aprovecho, oiga.
2: Sí, me gusta juntar agua en los baldos.
1: ¿Después sirve para regar las plantas en el verano?
3: Sí.
1: Cuénteme. Cuénteme, Rosita, ¿cómo está usted, oiga?
2: Sirve para lavar,
1: pues. ¿Cómo?
2: Sirve para lavar.
1: Claro, esa agua sirve para lavar.
2: El agua de la niña.
1: Oiga, ¿cómo está usted, amiga mía?
2: Aquí estamos media resfriada.
1: Ah, ¿todavía está resfriada?
2: Sí.
1: Ya, pues, ¿y el remedio del marido qué pasó?
2: No hay remedio.
1: Pucha, este es neutro, es como no, el alcohol. Más, claro, no. Este es como el alcohol, ahí no tiene ni un grado de neutro. ¿Ah? ¿Un remedio mío?
2: Sí.
1: ¿Y por qué? ¿Qué remedio quiere? ¡Compadre!
2: Estamos cagados.
1: Oiga, Rosita, pero usted está muriendo y llora como tanto. Yo... no. Comadre, usted tiene que hacerse un pavo, Nicolás. Un saumerio con todo el resfriado que tiene, oiga.
4: Rosita, como te veo, te escucho, mi carona.
1: Oiga, la gente aquí la tiene vuelta loca usted, ¿ah? ¿Eh? Mira, escuche.
4: Rosita, como te veo, te escucho, picarona.
1: Mira la Rosita.
5: Nico, le dijiste el remedio tuyo, se llegó a atorar la Rosita.
1: Se llegó a atorar con mi remedio usted, oiga.
2: Sí, güey.
1: Ya, ¿qué temita quiere, amiga mía?
2: Ya, quiero el tema.
1: ¿Cuál, pues?
2: El hechizo.
1: ¿Hechizo?
2: Sí.
1: Ya.
2: Montaña de gases.
1: ¿Una montaña de besos?
2: Sí, una montaña de besos.
1: Una montaña de besos. Ya, perfecto. Déjeme buscar acá el temita.
2: Oiga, ya no estaba.
1: Espérese, pues déjeme hablar, pues. En la montaña de... ¡Rosa!
2: Oiga.
1: ¡Rosa!
2: ¿Qué?
1: ¿La montaña de besos, me dijo?
2: Sí, eso ya mismo.
1: Déjeme buscar.
2: La montaña de besos, le pedí.
1: Ah, ya, usted que me quiere dar... Usted me quiere dar una montaña de besos, ¿eh? ¿Usted me quiere dar la montaña de besos,
2: ¿eh?
1: No, esta está sorda. Ya, oiga, sáquese los patos, pues, oiga. Ya, aquí encontré el temita de la montaña, se la programamos al tiro, ¿vale?
2: Oiga,
1: ya. Ya, entonces muere de zapa. ¿Ah? No, no así de zapa. Pues. Ya, shh. Ya, Rosita, pórtese bien, ¿eh? No se intrusa, ya.
2: Ya,
1: chao.
2: Chao.
1: Muere de zapa, pues. Ojo, qué tetarro. Ya, no. Nicolás, esa señora debe pinchar, debe panchar con la mano. Debe planchar con la mano, claro, porque la plancha es bastante caliente la mano. La mano misma de ella le plancha la ropa. Le llega a salir humo de las manos. ¿Qué pacho?
6: Buena, pedazo de huerhuilienta.
1: Buena, huerhuilienta.
6: Oye, Nico, tantos años que no escuchaba a la Rosa. A la Rosa Califi.
1: Califi.
6: ¿Cómo estáis, Rosa? No, estoy gritando a la chiquilla, estoy gritando a la cabra.
1: No.
6: Oye, Nico, acá estoy metida en el agua acá, ya porque que deje de llover, ya. Bo. Estoy en la pillita ahí.
1: Ya.
6: Cuídate, tócate un temita bueno.
1: Ya, voy a...
6: Por favor, huirhuilienta.
1: Ya, huirhuilienta, voy a subir al cielo a cortar el agua, ya. Tengo la llave de hace como 24 horas atrás. Los Tejanos de Rauco suenan. Para Lucía de Sagrada Familia y para la Rosita que pidió en la mañana Los Tejanos de Rauco, ¿no se la tocaron? Ya, yo le toco Los Tejanos de Rauco a cambio de hechizo. Vamos a la música y regresamos en La Tarde en Familia.

0: Bien, ya estamos de regreso en la Radio Tropical Latina. Ya se viene la montaña de besos que nos pidió la Rosita de Codegua. ¿Qué tal? Buenas tardes.
1: ¿Cómo está el señor del tiempo?
0: Aló, aló, ¿sí?
1: ¿Cómo está, mi amigo?
0: ¿Cómo estamos, compita?
1: Aquí estoy acostadito, estoy almorzando, estoy acostadito en la cama un ratito.
0: Toma el perla almorzando acostado. Almorzando acostado, ¿qué le crees?
1: No, amigo mío, te has equivocado tú.
0: Ah, entonces, ¿cómo es la cosa?
1: Estaba almorzando en el comedor.
0: Ah, estabas almorzando, yo dije estaba almorzando, te entendí.
1: Y ahora estoy reposando, estoy acostadito reposando las comidas.
0: Ah, está bien, está bien, está bien. ¿Qué tiempos cuando le llevaban el desayuno a la cama uno?
1: Sí,
0: muy buenos tiempos, muy buenos tiempos. Bueno, los que tienen la posibilidad, aprovechen.
1: Sí. Yo cuando almuerzo me cuesta un rato.
0: Sí, bueno, así que hay que bajar, reposar la comida, si no después se repite y no es lo ideal.
1: Sí.
0: Es lo ideal. Carlito, cuénteme, ¿algún temita?
1: Oiga, primero quiero mandar un saludo.
0: A la misma de siempre.
2: ¡Sí!
1: Tío Julio.
0: ¿Cómo?
1: Al tío Julio.
0: Lo mismo de siempre. A Julito de ahí de la Biluco.
1: Al de Biluco. ¿Ya? Y a la tía Regina.
0: Ya está.
1: Y a don señor Barabolí.
0: Augusto Barabolí de la Felicur, que nos y llamó hace poquito de rato el hombre.
1: Sí, a la Cira Marín, porque supe que estaba un poquito delicada de salud.
0: Mira, se ha mantenido por lo menos en el mismo estado desde que le dieron el alta, pero ya por lo menos está dentro de todo consciente. Bueno, si puede llamar y tiene la posibilidad, Dios quiere que lo pueda hacer. Si no,
1: sí,
0: que se recupere, que se mantenga en el reposo que le dieron como indicación médica. Así que lo importante es que está bien dentro de todo, sí, está con nosotros.
1: Una mujer muy buena, muy simpática ella.
0: Muy, muy de piel.
1: Sí, muy de piel, exactamente.
0: Ya, pues Carlito, ¿con alguna canción, amigo?
1: Quiero pedir una canción, El Pájaro Cardenal.
0: Pájaro Cardenal.
1: Oiga, y el último saludo a la Cecilia de Romeral.
0: ¿Ya?
1: Y a la Cecilita Mafalda.
0: Cardenal. Ya está, compita. Los lumaquinos.
1: De la Superferia.
0: También. Ah, Janito, oye, me encontré con don Alejandro el otro día. Allí en el hospital me lo encontré, oye. Ahí estaba con...
1: Oye,
0: que su señora creo que está, si no me equivoco, creo que a ella, así que un saludo a don Alejandro ahí de la Superferia, que también lo encontramos el otro día por ahí.
1: Ya, le di mucho saludo parte de mí, por favor.
0: De su parte, por Carlito. Vale, contigo.
1: Oiga, quiero el último saludo, amigo mío.
0: ¿Ya?
1: Quiero mandarle un saludo, un gran amigo, una gran persona y un caballero.
2: ¿Sí?
1: Al Medina.
0: Francisco Arévalo.
1: Sí, Francisco Arévalo. Yo era compañero curso con él, pues, amigo mío.
0: Ah, por eso, siempre sí, claro, siempre hablan ahí de ustedes dos. Ah, güey.
1: Sí, yo tendría como unos 8, 9 años, éramos compañeros curso.
0: Ah, tú, mira a Limiña,
1: fue un gran amigo, un gran compañero, una gran persona, yo conozco toda la familia de él.
0: Qué buena. Ahí cuando lo encontremos vamos a consultarle a Limiña sobre cómo era usted.
1: Yo conozco a la mamá, al papá, a los hermanos, a todos.
0: Ah, qué buena. Un saludito a Francisco Arévalo, que ayer estuvo de cumpleaños.
1: Sí,
0: por hacer eso, algo tranquilito, así que un abrazo ahí a Panchito, un abrazo ahí a Francisco Arévalo.
1: Aquí entero lo quiere mucho.
0: El comentarista deportivo de acá de la RTL cuando nos llama los días sábados.
1: Ahí está Pedro Calcuro con
0: Sí, bueno. Así que le enviamos un saludito, pues, amigo Carlito, le agradecemos mucho el saludito y esperamos que, por supuesto, Panchito tenga un excelente fin de semana.
1: Sí, un gran amigo, yo soy muy amigo del
0: caballero. Qué bueno, pues. Ya, pues, Carlitos, vamos a tocar el temita que nos pidió entonces, porque ya lo tenemos listo como para probarlo, ¿vale? Ya voy, Carlito. Muchas gracias, pues, Carlito. Un tremendo abrazo para usted, que tenga una excelente tarde, cuídese mucho, saludos a su mamita, ¿eh?
1: Dante, un nombre, amigo mío, que Dios te bendiga siempre.
0: Gracias
1: a tu familia y a tu madre.
0: Gracias, Carlito. Chao, compita, se me cuida.
1: Listo, gracias, amigo mío.
0: Que tengan muy buena tarde, Carlito de TN. Bueno, ya, seguimos con la programación musical. Seguimos con la programación a esta hora de la jornada. Oye, se informa de un accidente de tránsito. Bomberos de Molina está despachando unidades a esta hora a un accidente de tránsito. Vamos al extra y regresamos.
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0: Así es, el despacho de bomberos de Molina hasta la ruta J-745, habría un accidente de tránsito, sector San Jorge de Romeral, en la comuna de Molina. Se trata del choque de un vehículo particular contra un árbol, indica unidades de SAMU que se dirigen al lugar, que hasta el minuto habrían dos personas lesionadas, se estaría despachando la unidad de SAMU hasta ese lugar para la atención correspondiente. Estamos escuchando aquí a bomberos también, que está despachando unidades hasta ese sector, mientras escuchamos a SAMU también. Estamos escuchando aquí la unidad. En tránsito ya, dos personas lesionadas, informa a SAMU. Entonces, Carabineros va en tránsito al lugar de este accidente de tránsito. Ya llegó bomberos entonces hasta la ruta camino a San Jorge de Romeral. Perfecto, San Jorge de Romeral. Esto sería en la ruta J-745 con ruta J-741 en el cruce. Allí habría entonces en el sector San Jorge de Romeral un choque de un vehículo con un poste. Habrían dos personas lesionadas. Perdón, con un árbol. El choque de un vehículo particular contra un árbol. Habrían dos personas lesionadas en el sector San Jorge de Romeral. Ya estaría llegando en el lugar, ya llegó bomberos a la espera de SAMU y Carabineros para poder, lógicamente, prestar las primeras atenciones de salud correspondientes. Vamos a ampliar la información en los próximos instantes a través de la red RTL, donde se vive la noticia.
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0: Dos de la tarde con 51 minutos. Dos de la tarde con 51 minutos. ¿Qué tenemos por acá? Oye, un saludo al tío Pato por ahí. Ya mi tata que están escuchando la radio. Saludo al tata ahí. Al tatarín ahí que está en la sola escuchando con el tío Pato. Así que tatita, un abrazo para ti, un abrazo al tío Pato, a la mamá Chira por ahí, a todos los chiquillos de la sola, al tío Wilson. Enviamos un saludo a todos los chiquillos, especialmente al tío Pato que me escribió por ahí. Y al tata, saludos tata. Ahí está, meta cumbia, meta. Seguimos con la música, chiquillos, en la radio RTL. Este es el pájaro cardenal, Lumaquinos Alegres.

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Vamos con Vicente Fernández. Este tema a solicitud de Felipe de Molina. El hombre que más te amó, de Vicente Fernández, para el hermano de su abuelita, dice por ahí. Para Luis, que está en el cielo. Hoy está de aniversario de fallecimiento, así que de parte de la abuela ahí para su hermano. ¿Eh? El hombre que más te amó, con Vicente Fernández. Y aquí me escriben también los chiquillos. Me dicen, buenas tardes, Nico. Le quiero pedirle un favor. Un saludo para mi hijo Felipe Aguilera de Molina. Y para la mamá Andrea Aguilera y su abuela Mónica. Cualquier canción. Vamos con este temita. Vicente Fernández, el hombre que más te amó.

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2: Son las 2 de la tarde con 59 minutos.
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4: Son las noticias a la hora en Radio Tropical Latina correspondiente a este día sábado 15 de agosto. Un total de 100.791 procedimientos policiales, 2.863 personas aprehendidas y más de 80.000 controles y fiscalizaciones forman parte de los principales resultados correspondientes a la gestión 2025 de Carabineros de Chile en la comuna de Curicó. Cifras presentadas en la cuenta pública encabezada por la prefecto de Carabineros, coronel Evelyn Oces. Uno de los principales indicadores expuestos corresponde a un volumen de procedimientos atendidos durante el año, representan un incremento del 7,3% respecto al año 2024, equivalente a un promedio de 276 intervenciones policiales diarias. En materia de detenciones, durante el año 2025 fueron aprehendidas 2.863 personas, un 9,4% más que el año anterior. De ellas, 585 estuvieron vinculadas a delitos de mayor connotación, distribuidas en 187 por robos, 196 por hurtos, 200 por lesiones y 2 por homicidios. La labor preventiva y la fiscalización alcanzó a 80.601 controles, entre ellos 53.004 controles vehiculares y 22.877 controles a personas. A estas acciones se agregaron 3.892 fiscalizaciones a entidades comerciales y bancarias y 828 a locales de alcoholes. En materia vial, Carabineros cursó 3.673 infracciones de tránsito, además de desarrollar procedimientos relacionados con conductores en estado de ebriedad. Otro de los antecedentes destacados corresponde al combate contra el tráfico de drogas. Durante el año 2025 se decomisaron 202.879 kilogramos de droga y 55.500 unidades. Los resultados presentados en la cuenta pública 2025 de Carabineros de Curicó dan cuenta del despliegue operativo, preventivo y comunitario desarrollado durante este periodo, con énfasis en procedimientos policiales, fiscalización, control del delito y trabajo territorial con la comunidad. 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

Wow, dice mi perro, los charros de Luchito y Rafael. ¿Sabes que había un perro que decía wow? Miau.

3 de la tarde con 14 minutos, 3 de la tarde con 14 minutos, ahí teníamos los temitas musicales. Oye, fuertes lluvias a esta hora en varios puntos de la región del Maule. A esta hora nos envían un registro desde Linares a esta hora. A ver qué dice Linares. Está lloviendo, pero se cae el cielo en Linares, me dicen por acá. Lluvia fuerte a esta hora en Linares. Nos indican ahí tormentas eléctricas y granizo a esta hora en Talca. Atención, en Talca llueve fuertemente a esta hora en Talca. Mientras tanto que en Iloca está despejado. Atención, en Iloca, cielos completamente despejados en la costa curicana. Se los dije delante, vamos a empezar a ver el cielo un poco más despejado en la costa. Y es lo que está pasando porque ya el sistema frontal comienza a retirarse por la costa. Y ya en los próximos minutos, próxima hora, llega el pulso más fuerte al Maule para posteriormente aquí en Curicó retirarse esta noche ya en la lluvia, tarde-noche prácticamente. ¿Eh?

752-3280-21-50-41-41. Envíenos su registro, saludamos a los corresponsales por ahí, Michel Quesada, que nos dice a esta hora, Iloca, cielos completamente despejados en Iloca, está, pero ya se retiró la nubosidad del sistema frontal, que trajo bastante agüita, oye, y se ve el mar, pero precioso, así que si alguien va camino a Iloca, se va a encontrar con un día, pero espectacular en lo que es el sector de Iloca Duao, en ese punto, conexión de Iloca con Duao. Está pero hermoso el día en la costa de Curicó. Saludamos a quienes nos escuchan por el 98.5 de Iloca y 93.7 FM Duao de la RTL. Y en el 103.7 de Talca, nos dicen en Talca llueve, pero a todo llavero. Tormentas eléctricas en Talca a esta hora y granizo. Así que está granizando en Talca, viene en camino ya el último pulso fuerte de lluvias que va a caer aquí en Curicó. En Curicó ya han caído 19,6, 20 milímetros hoy día, 20 milímetros. Y va a seguir lloviendo hasta la tarde-noche.

Oye, a prepararse porque ya el 5 de septiembre, vale decir los primeros sábados del mes de septiembre, se programa el cambio de hora, sí, pues iniciamos ya el horario de verano para el primer sábado de septiembre, vale decir, el sábado 5 de septiembre usted dará inicio en su reloj al horario de verano. El horario de verano es cuando usted adelanta la hora en 60 minutos, vale decir, a la medianoche del sábado, en este caso 5 de septiembre, usted adelanta la hora de su reloj a las 1 de la madrugada del día domingo y automáticamente se da inicio al horario de verano. ¿Qué quiere decir esto? Que la luz solar tendrá un poco más de duración en el día y se oscurecerá un poquitito más tarde. Y después, naturalmente, se empieza a oscurecer a las 8 de la tarde, noche, 20:30, 21 horas, y después a las 9 y media de la noche recién ya va a estar oscureciendo en pleno verano, en pleno ahí enero, febrero. Así que es lo que ocurre con los cambios de hora en nuestro país. Tres de la tarde, 18 minutos. Vamos con los peregrinos del amor, Amorcito Enfermo.

Málaga. 3 minutos ya para las 15:30 horas. Oye, tormenta eléctrica en Talca, cayó un rayo, pero que dejó a todos sordos, oye. Por ahí en el barrio norte. No, en serio. Calles anegadas en Talca, fuertes lluvias y granizos en Talca. Así que, si no me equivoco, esto viene para Curicó.

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2: Son las 3 de la tarde, con 30 minutos.
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Las 3 de la tarde, 42 minutos. 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

3 de la tarde, 49 minutos. Ya en los próximos minutos debiese llegar la última nubada de este sistema frontal. Debiese llegar a una lluvia un poquito más fuerte en los próximos minutos. Tenemos de hecho actualización de los montos de lluvia que ha caído en la provincia de Curicó. Precordillera, Los Queñes. Casi ya 50 milímetros de precipitación han caído. 49-50. En Potrero Grande han caído cerca de 60 milímetros de precipitación. Y en Curicó ya prácticamente 23 milímetros de lluvia han precipitado solamente hoy día. Y bueno, ahora ya cerca de las 4 por ahí, pasadito a las 4 llega la última nubla de precipitación. De hecho hay tormenta eléctrica en Talca, había granizo, lluvia intensa, torrencial. Muy fuerte, así que posiblemente tengamos ese escenario probablemente en los próximos minutos.

0: 61 milímetros de lluvia en Potrero Grande. Sigue lloviendo. Oye, sigue lloviendo en Potrero Grande. Acá hay harta agüita, ¿eh?
1: Mucha agüita.
0: Siete, cinco, dos, treinta y dos, ochenta, 21, 50, 41, 41. ¿Cómo está el tiempo para los próximos días, amigos míos? Bueno, les cuento que ya hoy día, en la tarde-noche, ya se debiese de retirar estas precipitaciones. Y durante la jornada de mañana, domingo, vamos a tener cielos con nubosidad, pero variando despejado en la tarde. Vamos a tener, de hecho, solcito. Y podríamos tener temperaturas que podrían llegar a la máxima de 13 grados mañana en Curicó, por lo menos mañana domingo. Bien, mañana se espera esa temperatura, por lo menos en lo que es el valle de Curicó. Así que para que vaya ya teniendo una idea de cómo viene el tiempo en los próximos días. El lunes también se esperan algunas gotitas por ahí durante la mañana, pero en la tarde ya vamos a pasar a 14 grados de temperatura el lunes. Y cielos con nubosidad variando a despejado, ¿eh? Así que también vamos a ver el sol en la tarde del lunes. Entre nubes que van a haber por ahí el lunes 17. Y mucho frío sí el lunes. El lunes en la mañana 3 grados de temperatura, 4 grados más la mínima. Así que eso es lo que vamos a tener durante el lunes 17. Y el martes 18 y miércoles 19 vienen días con un sol maravilloso. De hecho, el martes 18 se proyectan 16 grados. El miércoles 19 se proyectan 18 grados. Y soleado, va a haber un sol pero espectacular en la tarde, según lo que nos informa hasta este minuto la última actualización del mapa meteorológico. Así que vamos a estar ahí informando cada detalle de las próximas lluvias que se avecinan ya para la jornada del 2022 por ahí de este mes, próxima semana, próximo fin de semana, podríamos tener el próximo sistema frontal. Pero vamos a estar atentos ahí a la actualización. Mientras tanto, el próximo martes y jueves y miércoles 18-19, buen tiempo para Curicó en este mes de agosto. Así que estamos viendo que se suspendió, de hecho, ahora en Talca, se acaba de suspender hace algunos minutos el partido en el Estadio Fiscal de Talca, producto de las fuertes lluvias que se registran en esa zona. Así que en Talca hay algunos problemas con acumulación de agua, algunos vehículos que se han averiado. Ya que le entró agüita, así que estamos atentos ahí también a esta información. Saludamos a Ruta Emergencias y Más, ahí que también nos están entregando algunos detalles de estas informaciones que llegan a nuestro departamento de prensa. A esta hora nos dicen lluvia pero torrencial fuerte en Parral. En Parral, Parral, Parral, Parral. Parral, esto es en el Maule Sur. Sí, casi llegando al límite de la región de Ñuble. En Parral, ahí está, están dando a conocer esta información, fuertes lluvias para el Maule Sur a esta horita.

Y referente a los caudales de los ríos, normales, chiquillos, normales. El único problema que hemos tenido es en Romeral, que expande cada invierno, donde el río, el estero Guayquillo, cortó el paso de vehículos de Pumaitén, que va al sector Bellavista Pumaitén, por la gran cantidad de agua que lleva el caudal, y esto ha provocado que sobrepase este Badén, que es como un puente de acceso vehicular, que solamente está entubado por debajo. ¿Ya? Y esto se vio por sobrepasado por el río por el aumento del estero Guayquillo. Estero Guayquillo, que a esta hora tiene un caudal de 20 metros cúbicos, ya, 20 metros cúbicos por segundo. 20 metros cúbicos son 20.000 litros de agua, para que se haga una idea. 20.000 litros de agua están pasando por ese por el estero Guayquillo. En este caso el río Teno va con 118 metros cúbicos por segundo. Ha ido a la baja, ha ido a la baja lentamente el caudal. Eso es lo que nos indica hasta ahora nuestro sensor. Y en el puente El Yacal, el río Lontué va con... Vamos a ver la actualización. Vamos a esperar a que se actualice esto. Va con un caudal de... 170 metros cúbicos por segundo, vale decir 170 mil litros de agua hay en este minuto en el río Lontué, ahí por el puente El Yacal. Así que normal también, normal, normal. El río Palo nomás está con una alerta azul, pero nada grave ahí en la cordillera de Molina, ¿vale? Oye, a la altura del río Malo, allá en la precordillera, al interior de la cordillera de los Queñes, la ruta que va al Planchón, hay un grado, hay puntos que hay hasta cero grados. Está cayendo agua nieve por allá y ya por lo menos en los sectores interiores está nevando. Así que buena información por lo menos de que está nevando en el límite de Chile-Argentina, cordillera de la provincia de Curicó. ¿Y quién le dije yo, compita? Manuel Valdés, allá de Constitución. ¡Ganó el sol! Oye, un sol precioso hasta ahora en Constitución. Un sol pero que alumbra de una forma espectacular. Así que saludamos a la gente de Constitución que hasta ahora nos escribe y nos dice, oye, pero el sol está preciosísimo en Constitución a esta horita. De hecho, estoy mirando por acá. Sí, en Constitución ya por lo menos se está en retirada esta nubosidad y esta precipitación. Así que ya la nube va en retirada, por lo menos en la costa de Constitución. Solamente van a quedar algunas nubes pequeñas, por ahí pocas nubes, pero ya se ve el sol en Conti. Saludos a la gente de Conti.

0: Vamos a la música. ¿Qué tenemos por acá, DJ?
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0: 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Son las 4 de la tarde en punto.
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0: Oye, manera de llover en Talca, chiquillos. Manera de llover en Talca. Me llegaron ahí algunas imágenes. El centro de abastecimiento CREA de Talca, el CREA está completamente anegado, inundado con toda la lluvia que ha caído, ¿eh? Oye, nos llega un saludito a esta hora de nuestra audiencia de La Mafalda. ¿Qué dice? ¿Qué está haciendo La Mafalda?
1: Muy bien. Yo aquí haciendo preparativos, estoy haciendo pastel de choclo, pero lo dejé listo para
0: hacerlo al horno
1: nomás mañana.
0: Bueno.
1: Así que estaba afanando todo el día, recién me vine a sentar.
0: ¡Qué bueno!
1: Por eso lo estoy llamando.
0: Pastel de choclo.
1: Escuchando todo el día la radio en todo caso. Así que, mi niño querido, besitos, abrazo, que esté pero muy, muy bien.
0: Gracias, amiga mía.
1: Y usted ponga una canción para mí, pues, hijo, la que usted quiera.
0: Ya, vale, ¿ya? Vale, vale.
1: Besito, abrazo, bendición y que pase muy lindo fin de semana que le queda. Chao, chao.
0: Chao, chao, Mafaldita, gracias. Oye, nos llegan imágenes a esta hora desde Parral. Parral, Talca, llueve torrencialmente en Parral. Buena nubada se mandaron, dicen por ahí. Oye, mucha agüita por allá, ¿eh? 5 milímetros, ¿en cuánto? ¿En media hora? ¿Casi una hora? Es harta agua, ¿eh? Harta agua. Casi 13 grados de temperatura en Curicó en este minuto.

0: Regresamos con la tarde en familia de la RTL. Vamos al llamado telefónico. Buenas tardes.
1: Buenas tardes.
0: Buenas tardes, ¿con quién hablamos?
1: ¿Cómo?
0: ¿Con quién hablo?
1: Con Carmen.
0: Carmen, ¿de qué parte, amiga?
1: Del Boldo.
0: Del Boldo, cuénteme.
1: Le llamaba para pedirle una canción.
0: ¿Cuál sería la canción?
1: Caminos de la Vida.
0: Caminos de la Vida, Ruta 5. ¿Con Ruta 5?
1: Sí. No, con Vicentico.
0: ¿Vicentico?
1: Sí.
0: Ya, por al tiro le buscamos el temita, ¿eh?
1: Ya, muchas gracias.
0: Que esté muy bien, ¿eh?
1: Que esté bien.
0: Igualmente. Chao, chao. Que prendió. Buenas tardes.
2: Buenas tardes, caballero.
0: Cita, ¿cómo está usted?
2: ¿Cómo está usted?
0: Bien, ¿de qué parte me llama?
2: La Palmerita.
0: Palmerita de Curicó. ¿Cómo está usted, oiga?
2: Aquí estamos, cocinando.
0: ¿Cocinando? ¿Qué está cocinando?
2: Haciendo sopaipillas, pasadas y secas.
0: Oye, hay varios que están hoy día a modo sopaipillas, con lluvia, ay, ay, ay, nomás.
2: Ay, la lluvia, po.
0: Oye, qué rico, qué rico, qué rico. Aproveche, ¿cómo le gusta la sopaipilla a usted? ¿Pasada, seca, cómo le gusta?
2: Pasada y seca.
0: Mira, yo tengo un amigo que está pasadito también, ya.
2: Claro, sí, está pasada la sopaipilla.
0: Tiene su año el hombre ya. No, buenísimo, ojalá que lo pasen bien ahí, disfruten nomás la sopaipilla.
3: Ponga la canción de Alani.
0: ¿Cómo? Ay, pásemela para acá.
3: Una canción de Alani, ponga.
0: Pero pasa el teléfono. Toma el teléfono.
3: Una canción de Alani.
0: Hola, Sofía, ¿cómo estás tú?
3: Hola.
0: Ah, cambia la cosa.
2: Hay que saludar, pues.
0: Hay que educar a esta juventud, oigan. Juventud, por Dios. Y a uno que lo zamarrean cuando llega. ¿Cómo estás, cita Sofía?
2: Está
0: resfriadita. Ah, se está sonando.
3: Acá estoy, con los mocos colgando.
0: No, con catarro.
2: Está resfriada.
0: Aprovecho el que está almorzando ahí en la esquina. Oye, Sofi, ya. ¿Quieres un temita de Alani Lagos?
2: Rico.
0: Ya, ¿cuál sería?
3: Chámame.
2: Oiga, Niquito.
0: Dígame.
2: La Consuelo quiere
0: R15,
2: por favor.
0: Ya, a ver, vamos por el parte. Alani Lagos primero. ¿Cuál temita sería de Alani Lagos?
3: Del Chámame.
0: ¿Llámame? ¿Se llama?
3: Chámame, baila Chámame.
0: A ver, déjeme buscarlo. Ese no lo tengo, a ver, ya, Chámame, ya. Aquí lo tenemos, ya.
2: ¿El La Consuelo? De R15.
0: ¿Los R15, cualquiera?
2: ¿Cómo se llama? ¿Las
0: Torrienda? Espérame, dije buscarlo por acá. Que estos cabros me tienen la carpeta vacía. Ya, aquí está. Los R15 y el tema se llama...
2: Lazo Rienda.
0: Lazo Rienda.
2: ¿Qué dice? Es el rienda
0: que ya. Sí, aquí lo tenemos. Ya, aquí está listo. Aquí está listo con el Capilines.
2: Y yo le voy a preguntar cómo está usted, pues.
0: Aquí estamos mirando cómo
2: la tiene.
0: Cómo llueve de arriba para abajo, estamos viendo.
2: Sí. ¿Y su familia cómo está?
0: Todo bien, gracias a Dios, amiga mía. Estamos muy, muy, ¿cómo se llama? ¿Cómo te podría decir? Muy helado, oiga, porque... Oiga, porque el otro día me encerré en la casa, parecía un congelador. Oiga. La leña moja. Ay, ay, ay, Rob.
2: Ay, señor.
0: Encima me puse a partir leña para ver si podía calentar el fondo, claro. Yo
2: aquí
0: dije, no, si
2: le echamos leña mojada y seca y prende.
0: Por eso queda todo contaminado. Pues. Leña seca, nunca mojada, por
2: no,
0: eso.
2: Leña seca.
0: Por eso después nacen las contaminaciones atmosféricas. Pues. Hay que cuidar el ambiente, Ya, amiga mía, vamos al tirante, nomás a buscar los temitas que
2: ya,
0: nos pidieron, ¿vale?
2: Que esté muy bien.
0: Un abrazo, cuídese mucho, ¿ah? ¿Eh? Que esté muy bien. Gracias, chao. Pórtense bien, Sofi, Consuelo.
3: Chao.
0: Pórtense bien, lo estamos vigilando. Igual que el otro.

0: Último llamado, vamos a la pausa. ¡Aló!
1: ¿Amigo mío?
0: ¿Sí?
1: ¿Puedo hablar con el interno, por favor, con usted?
0: Deme un segundito, Carlito, para tirar el temita y vamos a la interna, ¿ya? Aguántame un poquito. Aguántame. Ya vamos con los caminos de la vida con Vicentico en la Radio Tropical Latina. Esto suena así.

0: Son las 4 de la tarde, con 38 minutos.
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0: Y nos comenzamos a despedir, amigos míos, 16 horas 54 minutos. Gracias por la sintonía en esta jornada. Ya viene el último temita para saludar a Nélida de... a Juana de Santiago, que nos escucha esta horita.
1: ¿Cómo estás? Espero que estés bien, que tengas una buena tarde. Nicolás, acá en Santiago ha llovido, pero todo el día. Deja de llover un ratito, pues sigue lloviendo, lloviendo. Así que yo creo que vamos a estar todo el día así.
0: Gracias, amiga, para la información, y saludamos a Juana de Santiago. Todo el día con lluvia, Santiago, la región metropolitana también, ¿eh? Vamos a ir con el temita entonces que nos pidió nuestra amiga Juana, y nos vamos con Marioso y la Onda Llanera. Anoche me acosté curado. La canción dice así. Que tengan todos un excelente fin de semana. Nos encontramos el lunes en la nochecita. Quédese en compañía de la mejor música a través de Radio Tropical Latina. Anoche me acosté curado. No es chiste, hay varios que se acostaron anoche. Era viernes. Gracias, chiquillos, que estén bien. Buenas tardes. Recuerde, esta tarde-noche ya se va la lluvia. Mañana podríamos tener nubosidad y solcito en la tarde.

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2: Son las 5 de la tarde en punto.
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5: Son las noticias a la hora en Radio Tropical Latina correspondiente a las 5 de la tarde. El Instituto Inglés de Curicó participó en las Olimpiadas de Educación Financiera, iniciativa organizada por el Banco Central de Chile en conjunto con INACAP, en donde compiten colegios públicos, particulares y particulares subvencionados, obteniendo el segundo lugar zonal, además de ganar a nivel provincial y regional. Enrique Contardo, director del recinto educativo, menciona que fue una experiencia satisfactoria para nosotros como institución y para los jóvenes porque posiciona al nombre de nuestro establecimiento. Los estudiantes participantes de la convocatoria fueron Amaro Aedo, Ilay Cardoso y Nazaret Nicole.
6: Queremos darle la motivación a todos los alumnos de otros colegios e institutos quieran participar en esto, porque ya que no es tan solo educación, sino que más aprendizaje.
5: Entre tanto, la profesora Lucía Estanque, profesora de la especialidad de Administración Mención Logística, menciona que se propuso el curso y se motivaron dos grupos de tres estudiantes a participar de la actividad en sus múltiples niveles provincial, regional y comunal. Cabe mencionar que el Instituto Inglés se encuentra ubicado en el sector de Santa Fe de Curicó y recibe a estudiantes de séptimo a cuarto año medio. 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

0: Son las 5 de la tarde, con 33 minutos.
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1: Son las 6 de la tarde en punto.
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4: Son las noticias a la hora en Radio Tropical Latina. Personal de carabineros del retén Puente Negro de San Fernando se trasladó hasta el sector precordillerano de la comuna para prestar ayuda a un matrimonio de adultos mayores que mantenía escasez de leña para calefaccionarse. Ante las dificultades que enfrentaba la pareja para contar con combustible suficiente durante el invierno, los funcionarios policiales procedieron a cortar y acopiar leña en el domicilio, dejándola disponible para su utilización. La acción busca que ambos adultos mayores puedan enfrentar en mejores condiciones las bajas temperaturas, especialmente considerando las condiciones climáticas más rigurosas que se registran durante esta época del año en sectores de la precordillera. La labor desarrollada por personal del retén Puente Negro se enmarca en el trabajo de apoyo y acercamiento con habitantes de sectores apartados de la comuna. Sigan compañía de Radio Tropical Latina, donde se vive la noticia.
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0: son las 6 de la tarde, con 34 minutos.
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1: Son las 7 de la tarde, con 3 minutos.
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4: Son las noticias a la hora correspondiente a las 19 horas en Radio Tropical Latina. Con el propósito de fomentar un envejecimiento activo y saludable, la Municipalidad de Curicó, a través de la Casa del Adulto Mayor, desarrolla durante todo el año diversas actividades culturales, recreativas y deportivas, completamente gratuitas para personas mayores de 60 años. Estas iniciativas están a cargo de un equipo multidisciplinario de profesionales integrado por psicólogos, profesores de educación física, masoterapeutas y fonoaudiólogos, entre otros especialistas quienes entregan atención y acompañamiento a las personas mayores de la comuna. José Poblete, encargado de la Casa del Adulto Mayor, destacó el trabajo que desarrolla este espacio.
5: Y es una casa abierta a todos. Hay una claridad, ¿no es cierto?, que muchas dudas de que quiénes pueden concurrir a eso. No solamente las personas que están vinculadas a los clubes, sino que también, por supuesto, pueden asistir todas las personas mayores de 60. Califica a la persona mayor de 60 años hacia arriba. Así que todos invitados a participar en las diferentes actividades que tenemos, recreativas, culturales, deportivas. Tenemos una psicóloga, tenemos fonoaudióloga, tenemos profesor de educación física, tenemos la piscina temperada, tenemos talleres de autocuidado. Así que tenemos muchas actividades que mostrarles a los adultos mayores y, más que mostrarles, que participen con nosotros.
4: Entre las actividades que se desarrollan se encuentran los talleres deportivos dirigidos por el profesor de educación física Mario León, que los días lunes y viernes realiza sesiones enfocadas en la coordinación motora y la estimulación cognitiva a través del ejercicio. Los usuarios de la Casa de Adulto Mayor valoran estas instancias, la que permiten mantenerse activos, compartir con sus pares y también contribuir con su bienestar físico y emocional. Desde el programa del adulto mayor de la ilustre Municipalidad de Curicó, se continúa impulsando una variada oferta de iniciativas orientadas a promover la participación y el bienestar de las personas mayores. A ello se suma la disponibilidad de distintos espacios municipales como la piscina temperada, que permiten complementar las actividades y fomentar un envejecimiento activo y saludable. De esta manera, la administración municipal continúa fortaleciendo acciones destinadas a mejorar la calidad de vida de las personas mayores, promoviendo su participación y generando espacios de encuentro, recreación y bienestar en la comuna. Siga en compañía de Radio Tropical Latina, donde se vive la noticia.
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2: Son las 7 de la tarde, con 32 minutos.
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2: Son las 8 de la tarde en punto.
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